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0: Gracias. Gracias por los aplausos. 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

0: Gracias a nuestro amigo Cera Ramírez del Grupo Laberinto por acompañarnos y a todo el público que está presente, muchísimas gracias. Y para la gente que está escuchando este disco, les enviamos un saludo especial desde aquí en el rancho. Otro de los grandes y grandes amigos de Miguel y Miguel, el señor José Ángel Ledesma, el Coyote. ¡Ahí le va! ¡Se me cierra el mundo!
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0: buenas noches. Gracias por estar con nosotros un domingo más aquí en La Hora Nacional. Este espacio para enterarnos de lo que pasa en nuestro país, conocer historias de mexicanas y mexicanos talentosos y compartir información útil para toda la familia.
1: Hoy sabremos quiénes son los 7 semifinalistas en Estados Unidos del concurso México Canta, una iniciativa que impulsa la creación musical de nuestra comunidad migrante.
0: Les platicaremos qué se está haciendo en Morelos y Guerrero con la estrategia Atención a las Causas de la Violencia.
1: También hablaremos del plan de saneamiento de los ríos más contaminados del país y de las acciones que buscan devolverle bienestar a las comunidades.
0: Además, les contaremos cómo funciona el sistema de alerta temprana para lluvias, ciclones y huracanes. Es una herramienta del Sistema Meteorológico Nacional para la prevención y protección de la población.
1: En nuestros flashazos del bienestar conoceremos el Plan Frijol, una estrategia para fortalecer la producción nacional de este cultivo tan importante para la dieta mexicana. Y además, en La Chilanguía les traemos algunas de las opciones culturales de la Ciudad de México, una de las ciudades con mayor oferta artística del mundo.
0: Y en la música escucharemos a los primeros semifinalistas de México Canta y conoceremos parte de su trabajo sonoro. Cada canción nos enseña los estilos, influencias y propuestas de las nuevas generaciones de intérpretes y compositores mexicanos. Entonces, quédense con nosotros. La música cuenta historias y habla sobre raíces e identidad. Hoy vamos a conocer a 7 semifinalistas de México Canta 2 que viven en Estados Unidos, pero mantienen un vínculo fuerte con México a través de sus canciones.
1: En sus testimonios nos hablan de representar sus orígenes y el significado de ser parte de este concurso. Vamos a ver y escuchar la siguiente cápsula.
2: La música mexicana para mí es la mayor parte de mi identidad.
3: Creo que la música mexicana me hace como portar de una manera diferente. Tuve una pasión por la música que no podía ignorar.
4: Y ahorita me dedico a hacer música y trabajar en una bodega de cajas. La música es todo para mí, más la música mexicana, que es la que más me gusta.
5: Y yo creo que es muy lindo el sentir esa unión a través de música.
6: Sí siento que en México es más, mucho más pasión que en Estados Unidos, como cantan ese tipo de género, la verdad.
7: Es una bendición de Dios que me dio el salud y la vida para poder cantar y para poder cantar con la gente.
6: Mi recuerdo musical más temprano yo creo que ha de haber sido con mi abuelo, tocando piano de chiquita, cantando al lado de él.
8: Pues de verdad, la razón por qué yo apliqué al concurso de México Canta fue por la presidenta y el mensaje que ella está tratando de transmitir a los jóvenes.
9: Estoy muy contenta y muy emocionada de poder estar en México Canta 2026.
5: Me llamo Grecia Marín, tengo 25 años, este es Perris, California.
10: Hola a todos, me llamo Joshua Soto, tengo 18 años y yo soy un base barítono.
11: Hola, mi nombre es Tiffany Galaviz, tengo 24 años, soy de Los Ángeles, California.
12: Mi nombre es Lisandro, tengo 21 años, vivo en Portland, Oregon.
13: Mi nombre es Rosalba Valdés y yo soy cantante mexico-estadounidense de Chicago.
14: Mi nombre es Daniel Ochoa, vivo la mayoría del año en Chicago.
15: Me llamo Miranda González, soy cantante, me encanta la música.

0: Las canciones que vamos a escuchar nos presentan a las nuevas generaciones de intérpretes y compositores mexicanos.
1: Abrimos con Miranda González, cantante y compositora semifinalista de México Canta 2. Su propuesta mezcla sonidos contemporáneos con una interpretación muy personal. Vamos a escuchar The Reset.
2: Buenos días, señora presidenta. Me llamo Miranda González, soy de Castle Rock, Colorado, y voy a cantar la canción The Reset.

0: Seguimos con Lisandro Espinosa, semifinalista que trae una propuesta inspirada en las emociones cotidianas y la música regional contemporánea. Esta es la canción Pena de la Buena.
1: Me llamo Lisandro, soy de Portland, Oregon, y les voy a cantar un pedacito de mi canción Pena de la Buena.

0: cuando hablamos de seguridad también tenemos que hablar de prevención. Es muy importante atender las causas que pueden generar violencia desde su origen y trabajar directamente en las comunidades, especialmente con niñas, niños y jóvenes.
1: Porque construir la paz no significa nada más reaccionar ante los problemas, sino generar oportunidades. La estrategia Atención a las Causas que Generan la Violencia busca acercar educación, cultura, deporte, salud, capacitación y programas sociales para fortalecer el desarrollo de las juventudes.
0: Y hay ejemplos concretos de cómo se está trabajando en los estados. En Morelos, por ejemplo, más de 86 mil niñas, niños, jóvenes y personas adultas participaron en 275 jornadas por la paz.
1: En estas jornadas hubo talleres para prevenir el acoso, actividades culturales, murales comunitarios y acciones para recuperar espacios públicos. Además, se visitaron hogares en 16 colonias para identificar necesidades y canalizar a jóvenes en situación de vulnerabilidad.
0: También se hicieron 8 ferias de paz para acercar trámites y servicios a la población. Y en materia de coordinación, Morelos cuenta con una mesa estatal de paz y 5 mesas regionales, que han tenido más de 2.700 reuniones y alcanzado 1.040 acuerdos en materia de seguridad.
1: Para las juventudes, se impulsan proyectos como la construcción de 5 bachilleratos nacionales Margarita Maza y 2 centros comunitarios México Imparable. Estos están en Cuernavaca y Cuautla, con espacios deportivos, culturales y de atención en salud mental.
0: Y en Guerrero el trabajo se concentra en la montaña alta y baja, donde se mantiene una intervención integral en 19 comunidades de los municipios de Chilapa de Álvarez, Olinalá, Atlixtac y Zapotitlán de las Tablas.
1: Ahí participan 20 dependencias para llevar servicios médicos y psicosociales, fortalecer la infraestructura educativa y de salud y apoyar el campo e impulsar proyectos productivos.
0: Además, se le da atención especial a las y los jóvenes con programas de capacitación, educación y formación para el trabajo, porque generar oportunidades también es una forma de construir paz.
1: Así, la estrategia de atención a las causas que generan la violencia busca que las comunidades tengan más herramientas para salir adelante y que las juventudes encuentren caminos de desarrollo, bienestar y tranquilidad.
0: Cuidar nuestros recursos naturales es cuidar la salud, la biodiversidad y el futuro de las comunidades. Por eso existe el Plan de Saneamiento de los Ríos Atoyac, Tula y Lerma Santiago, una estrategia que busca recuperar estos ecosistemas.
1: Para entender cómo funciona este plan y cómo ayuda a la restauración ambiental, les traemos esta cápsula.
2: Durante décadas, muchos de los ríos más importantes de México dejaron de ser fuente de vida. El crecimiento urbano acelerado, las descargas sin tratamiento y la contaminación industrial deterioraron sus aguas, afectaron sus ecosistemas y pusieron en riesgo la salud, la seguridad y el derecho humano al agua y a un medio ambiente sano de millones de personas. Los ríos que antes unían comunidades, hoy, en muchos lugares, las separan. Hoy, por instrucción de la presidenta Claudia Sheinbaum, el gobierno de México ha tomado una decisión histórica.
3: Vamos a limpiar también y a sanear los ríos más contaminados del país.
2: El río Atoyac, que recorre Tlaxcala y Puebla. El río Tula, que atraviesa el estado de Hidalgo. Y el sistema Lerma Santiago, uno de los más extensos de México, que cruza 6 entidades y abastece de agua a millones de personas. Juntos, estos ríos atraviesan cientos de kilómetros de territorio. Conectan ciudades, comunidades, industrias y zonas agrícolas. Recuperarlos es uno de los mayores desafíos ambientales de nuestro tiempo. Restaurar un río significa más que limpiar el agua. Significa recuperar ecosistemas, prevenir inundaciones, proteger la biodiversidad, mejorar la salud de las personas y devolver el espacio público a las comunidades. Por eso, el Gobierno de México impulsa una estrategia integral que actúa sobre toda la cuenca y no solo sobre el cauce del río. Una estrategia que articula infraestructura de saneamiento, restauración ambiental, inspección y vigilancia, ordenamiento territorial, política pública, participación comunitaria y coordinación entre los 3 órdenes de gobierno. Porque la restauración de estos ríos no se logrará en meses. Es una tarea de largo aliento que requiere ciencia, inversión, voluntad política y el compromiso de toda la sociedad. Restaurar nuestros ríos es restaurar la vida.
0: El sistema de alerta temprana es una herramienta que informa a la población sobre fenómenos naturales como huracanes, lluvias intensas, incendios o sismos, para que las personas podamos actuar con anticipación.
1: Vamos a conocer más de este sistema de la Comisión Nacional del Agua, que ayuda a evitar catástrofes y a reducir riesgos.
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1: Ahora vamos a conocer la música de otra semifinalista de México Canta, en su segunda edición. Ella es Grecia Marín, que trae una propuesta musical con gran sensibilidad interpretativa. Vamos a escuchar Te Pedí.
6: Buenos días a todos.
7: Vamos a bailar.
6: Ah, claro que sí. Me llamo Grecia Marín, tengo 25 años, soy de Perris, California. Es un honor ser parte de México Canta, gracias por esta oportunidad. Y les voy a cantar un pedacito de Te Pedí.

0: También vamos a escuchar a Daniel Ochoa, cantante y compositor que combina influencias del regional mexicano con sonidos actuales. Esta canción es Dolor a Primera Vista.
1: Ya les va una canción que se llama Dolor a Primera Vista.

0: Gracias.
1: Y cerramos este bloque musical con Tiffany Galaviz, semifinalista que nos trae una interpretación con mucha personalidad y orgullo por sus raíces. Escuchemos Cosa Fina del País.
2: Buenos días a todos, mi nombre es Tiffany Galaviz, soy de Los Ángeles, California, y les voy a cantar mi canción que se llama Cosa Fina del País.

0: Merci.
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3: Ahora es momento de seguir con el talento de México Canta. Vamos a escuchar a Rosalba Valdés, semifinalista de este concurso, con una canción que se llama La Depre.
4: Buenos días, presidenta, ¿cómo está? Bien. Buenos días a todos, me llamo Rosalba Valdés, soy de Chicago, Illinois. Es un gran honor estar aquí y voy a cantar mi canción La Depre. Por eso es que ya no tengo el sentimiento de ser uno emocional, no lo recomiendo.

0: Seguimos con otra de las voces que forman parte de esta nueva generación de intérpretes. Él es Joshua Soto, semifinalista de México Canta, que nos presenta Terco Callejero.
1: Buenos días, secretaria de Cultura, y buenos días a todos ustedes. Me llamo Joshua Soto, soy de la ciudad de Nueva York, en el municipio del Bronx. Y con su permiso, presidenta, me gustaría cantarle un pedacito de mi canción Terco Callejero.

0: Muchas gracias.
1: En México, desde hace 25 años, la Matatena, Asociación de Cine para Niñas y Niños, ha hecho un trabajo bien importante para acercar a niñas, niños y adolescentes al lenguaje del cine. Y esto no solo como espectadores, sino también como creadores que pueden transformar sus ideas en imágenes.
2: Así es. En sus talleres, la Matatena ha trabajado con infancias de entre 6 y 14 años, incluyendo comunidades en situación vulnerable, promoviendo temas como los derechos de la niñez, la inclusión, la equidad de género y el cuidado del medio ambiente. Y hoy nos acompaña Lisette Cotera, integrante de la Matatena, Asociación de Cine para Niñas y Niños. Lisette, bienvenida a Hora Nacional.
3: Mucho gusto, buenas noches y muchísimas gracias por este espacio.
2: Gracias a ti por visitarnos.
1: Oye, platícanos un poquito de la Matatena. Hace ya muchos años se identificó una necesidad, pero ¿cómo se dieron cuenta que las infancias de México y las juventudes se podrían beneficiar de aprender un poquito sobre cómo se hace cine?
3: Pues mire, es una larga historia y fue algo fortuito y no. Acabamos de pasar 3 décadas y la semilla de todo el proyecto ha sido el Festival Internacional de Cine para Niños y No Tan Niños. El festival surge como una propuesta que continúa, donde nuestro trabajo ha sido el poder ofrecer una opción cinematográfica durante las vacaciones de verano. Que las niñas y los niños puedan ver un cine que no fácilmente llega a México. Empezamos primero con muy poquitos materiales y ahora pues es muy grato ver que la curaduría cada año pues es más vasta, que tenemos grandes materiales, largometrajes, cortos de ficción, animación, documentales, y también tenemos materiales realizados por niñas y niños. Entonces, la semilla del proyecto es el festival. Y 4 años después empezamos a diseñar y a implementar, no ha sido algo fácil, que era muy importante que las niñas y los niños participaran en el diseño de este proyecto, pero que participaran primero, que tuviéramos un jurado infantil, que creo que es fundamental,
2: claro,
3: en un festival. Y por otra parte también, nosotros seguimos creyendo a 30 años de distancia que si queremos impulsar que las niñas y los niños hagan cine, que conozcan sobre el lenguaje cinematográfico y colocar la semilla de cómo aquello que te imaginas le puedes dar vida a través del movimiento, pues las niñas y los niños también se merecen como un derecho cultural el poder ver, poder tener acceso a materiales cinematográficos, primero que apelen a su inteligencia, y que yo creo que lo que otorga el festival realmente es eso, ¿no? Una gran opción cinematográfica, porque hay unas grandes realizaciones, pero que también tienen un mensaje muy valioso. O sea, el cine te entretiene, pero el cine también es raíz y semilla.
2: Fomenta, refleja, es raíz, semilla, claro, así
3: totalmente.
2: Es.
1: Lisette, ¿cuáles son las redes de La Matatena para que la gente las pueda seguir?
3: www.lamatatena.org. Estamos en Facebook como La Matatena AC y en las redes nos encuentran en X y en Instagram en La Matatena AC. En la página de La Matatena van a ver las programaciones, la sinopsis de qué van las películas, para qué edades están dirigidas. Tenemos largometrajes, pero también tenemos programaciones que nosotros les llamamos híbridas, que son, se exhibe corto de ficción, animación, documental, y que aparte esas programaciones, cuando hablamos de la niñez, pues es que hay, ahora sí que los niños de la primera infancia, son muchas miradas que a la hora de programar tienes que cuidar lo que va para los niños de primera infancia, y que eso es un gran reto, como para los niños que están entre los 7, 8, 9 años, o para los preadolescentes que llegan hasta los 13 años.
1: Pues sí, que chamba, pero muchas felicidades y que toda la gente esté pendiente de la programación del festival.
2: Pues muchísimas gracias por acompañarnos aquí en la Hora Nacional, te lo agradecemos muchísimo y un placer que nos acompañen. Por favor, no se vayan.
1: La Ciudad de México tiene una riqueza cultural enorme. En la capital hay más de 170 museos, unos 300 teatros y muchos otros espacios importantes dedicados al cine y las artes.
2: Por eso en La Chilanguía les recomendamos lugares donde podemos escuchar nuevas historias, pasarla bien en familia y conocer distintas expresiones artísticas. Vamos a ver qué nos prepararon esta semana María Luisa Peralta y Orlando Abad.
0: Bienvenidas y bienvenidos a La Chilanguía. Si andas buscando plan para los próximos días en la Ciudad de México, aquí te compartimos algunas opciones culturales para todos los gustos.
4: ¿Y los de hoy, María Luisa, están?
5: Empezamos con música. El próximo 11 de agosto, la Orquesta de Cámara debutará en Casa Tlaxcala con un concierto gratis a las 6 de la tarde. La cita es en el centro, ahí en San Ildefonso número 40 en el Centro Histórico. Vayan en bici.
0: Oh, si lo tuyo es el teatro, no te puedes perder Django con la soga al cuello. Una obra que con humor, música y títeres aborda temas como la depresión, la compasión y la amistad. Estará en temporada del 6 de agosto al 6 de septiembre en el Teatro Julio Castillo del Centro Cultural del Bosque y acuérdense que los jueves está a 45 pesos.
5: También llega la temporada académica de la Escuela Nacional de Arte Teatral con montajes realizados por estudiantes de actuación y escenografía. Se trata de puestas en escena para la titulación de los estudiantes y la entrada es gratuita.
0: En el Teatro Salvador Novo puedes disfrutar menos Shakespeare y más Barney hasta el 22 de agosto.
5: Además, el foro Antonio López Mancera recibirá cuentos surrealistas para mujeres reales del 8 de agosto al 10 de septiembre con funciones a las 6 de la tarde.
0: Y para quienes aman a los Michis, abre el Museo del Gato el 8 de agosto en Paseo de la Reforma 87. Será una experiencia inmersiva con salas interactivas y realidad virtual para descubrir el mundo desde la perspectiva felina.
5: Hay tanto que aprenderles.
0: Pues ya lo sabes, la Ciudad de México siempre tiene una nueva historia que contar y un escenario por descubrir.
5: Esto fue La Chilanguía. Nos escuchamos la próxima semana con más recomendaciones para disfrutar nuestra bellísima, bellísima capital.
6: Hola, nosotros somos La Calandria. Vamos a tocar para ustedes el butaquito y estamos en La Hora Nacional.

0: Y así llegamos al final de la primera parte de este programa. Como hoy hablamos de las voces de México en la música, nos despedimos con una frase del escritor Octavio Paz. Pongan mucha atención. El mexicano no es una esencia, sino una historia.
1: Gracias por acompañarnos en La Hora Nacional con todas nuestras historias. Hoy le mandamos saludos a María Luisa Albores, Nancy Zúñiga, Alicia BFG, José Luis Hernández Álvarez y Gerardo Domínguez.
0: También a Blanca Estela Pérez Montaño y Elizabeth Martínez en la Ciudad de México, a las hermanas Pilar y Frances Zúñiga y para todas y todos los que nos siguen cada semana.
1: Si quieren estar en contacto con nosotros, nos encuentran en YouTube, Facebook, Instagram, TikTok, X y Spotify. Y apúntenle bien en el número 55 34 83 42 39.
0: Y si quieren, también nos pueden mandar un correo electrónico a la siguiente dirección: lahoranacional@segov.gov.mx.
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0: Oigan, qué bueno que siguen con nosotros aquí en La Hora Nacional. En esta segunda parte vamos a hablar mucho de salud y prevención.
1: El 27 de julio se conmemora el Día Mundial del Cáncer de Cabeza y Cuello. Esta es una fecha para generar conciencia sobre un grupo de enfermedades que pueden afectar zonas como la boca, la garganta, la laringe, la nariz y las glándulas salivales.
0: Sí, porque cada año miles de personas son diagnosticadas con estas enfermedades, pero la detección temprana puede cambiar completamente el pronóstico.
1: También conoceremos por qué el autocuidado de la salud es una herramienta importantísima para prevenir enfermedades y mejorar nuestra calidad de vida.
0: Tendremos nuestros flashazos del bienestar con información sobre la beca Rita Cetina.
1: Y cerraremos con teatro y música tradicional mexicana, así que por favor, quédense con nosotros.
0: El 27 de julio se conmemora el Día Mundial del Cáncer de Cabeza y Cuello. Estos tumores pueden aparecer en zonas como la boca, la lengua, la garganta, la laringe, la nariz y las glándulas salivales. Y uno de los factores más importantes para mejorar las posibilidades de tratamiento es tener un diagnóstico temprano.
1: Para conocer más sobre este tema, nuestro compañero Orlando Abad platicó con el doctor Salvador Gutiérrez Torres, coordinador de la Unidad Funcional de Tumores de Cabeza y Cuello del Instituto Nacional de Cancerología.
2: México lindo y querido, tenemos información de salud que todos y todas necesitamos conocer. Hoy hablaremos de una serie de enfermedades que pueden afectar a nuestra cabeza, a nuestro cuello, a nuestra garganta, a nuestra boca. Se trata del cáncer de cabeza y cuello. Vamos a hablar con alguien que sí sabe y sabe bien, el doctor Salvador Gutiérrez Torres, coordinador de la Unidad Funcional de Tumores de Cabeza y Cuello del Instituto Nacional de Cancerología. Bienvenido, doctor, ¿cómo está?
3: Muchas gracias, agradecido por la invitación de hablar de tumores de cabeza y cuello.
2: Cuéntenos.
3: Cuando hablamos de cáncer de cabeza y cuello, estamos hablando de un conjunto de tumores que pueden surgir en todo nuestro tracto aéreo y digestivo, tal como el cáncer de la cavidad oral, el cáncer de hipofaringe, laringe, orofaringe, incluso glándulas salivales y tiroides, entra dentro de este tipo de tumores. ¿Cómo se empieza a gestar o cuáles son los síntomas que da? Es bien importante que la población reconozca que son síntomas que pueden ser bastante inespecíficos. De pronto tenemos pacientes con un historial de dolor en la garganta, una úlcera a nivel de la encía o a nivel de la lengua o un abultamiento a nivel del cuello. Creo que lo más importante en este caso es reconocer que cuando estos síntomas aparecen y no se van en un marco, no sé, de 3 a 4 semanas, bien, debe ser para nosotros un signo de alerta de que requerimos atención médica para darnos cuenta de qué realmente es este proceso. No estamos diciendo que solamente por tener dolor de la garganta, una úlcera que no cierra, un abultamiento en el cuello, sí, se trate de cáncer,
2: pero
3: ¿no?
2: Por eso hay que acudir con los profesionales.
3: Correcto.
2: ¿Cuáles son los factores de riesgo que pueden ayudar a fomentar estas enfermedades? Quizá tomar, fumar.
3: Como bien lo mencionas, tabaquismo y consumo excesivo de alcohol son uno de los rectores en cuanto a los factores de riesgo en este tipo de tumores. Es importante mencionarlo. El hecho de decir factor de riesgo no quiere decir que vayas a tener este tipo de tumores. Simplemente se aumenta el riesgo de padecer este tipo de cáncer. Hay otro tipo de factores de riesgo. Por ejemplo, en el cáncer de orofaringe está bastante descrito el virus del papiloma humano, que todos conocemos como VPH, también relacionado a este tipo de tumores. Pero también existen algunas exposiciones laborales como uso de formaldehído, níquel, algunos solventes industriales, incluso el polvo de madera, que está relacionado con cáncer de la cavidad nasal, de los senos paranasales, entre otros. Todos estos factores de riesgo, identificarlos, recalcar, si cualquiera de estos síntomas persiste durante más de 3 a 4 semanas, una vez que buscamos al médico, tenemos que establecer el diagnóstico preciso. En ese momento, nosotros como personal médico vamos a solicitar una tomografía, una resonancia magnética, según sea el caso, y necesitamos biopsia para reconocer el perfil biológico de la enfermedad y saber cuál es el tratamiento más adecuado para el paciente. Hablando de tratamiento, ya en esta parte es importante señalar que en cáncer de cabeza y cuello no curamos una enfermedad. Tenemos que tratar a un paciente que tiene un trabajo, tiene una familia, tiene actividades diarias. Entonces, en cabeza y cuello hablamos de comer bien, respirar bien, hablar. Entonces, nos enfrentamos al reto de cuidar la función y la calidad de vida del paciente por los órganos que se involucran. Entonces, el tratamiento va a ser muy individualizado, puede comprender cirugía, puede comprender radioterapia, quimioterapia o la combinación de estas tres modalidades para ofrecer un buen resultado al paciente. Insisto, no solamente en términos de curación y preservación del órgano, sino en calidad de vida.
2: Por último, doctor, si alguien se quedó con dudas, ¿a quién acudimos? ¿Dónde podemos encontrar información?
3: Vivimos en una época donde podemos encontrar información en muchos sitios de internet o en redes sociales incluso, pero siempre acudir con médicos especialistas que sean certificados, médicos de instituciones como el Instituto Nacional de Cancerología, que son personal especializado en el tratamiento de estas enfermedades, puede marcar la diferencia con respecto al diagnóstico y tratamiento adecuado de tumores de cabeza y cuello.
2: Busquemos, atendámonos con los profesionales y doctor, muchísimas gracias por estar aquí, el doctor Salvador Gutiérrez Torres del Instituto Nacional de Cancerología.
3: Muchas gracias.
2: Continuamos en La Hora Nacional.
0: Cada 24 de julio se conmemora el Día Internacional del Autocuidado de la Salud. Una fecha que nos recuerda que hay que cuidar nuestra salud todos los días. Tener hábitos saludables, una alimentación equilibrada, cuidar nuestra salud mental, hacer actividad física y tener revisiones médicas son algunas de las cosas que pueden prevenir enfermedades.
1: Y para hablar sobre la importancia del autocuidado y cómo convertirlo en un hábito que sigamos todos los días, está con nosotros la doctora Leticia Asencio, psicóloga adscrita al Servicio de Cuidados Paliativos del Instituto Nacional de Cancerología. Doctora, bienvenida una vez más a La Hora Nacional.
4: Pues un gusto estar con ustedes nuevamente y con este tema tan relevante para todos. Aquí todos debemos de cuidarnos en todos los sentidos.
0: ¿A qué nos referimos cuando hablamos de autocuidado de la salud? O sea, ¿qué significa realmente este concepto y por qué es tan importante, no importa en qué etapa de la vida estemos?
4: Justamente las dos palabras que componen el autocuidado es uno mismo, estar atento a nuestra salud física, ya lo decías tú, nuestra salud emocional, nuestra salud social, que también es muy importante y que a veces se nos olvida. Anteponemos la mayoría de nosotros a otras personas o a otras condiciones, como nuestro trabajo, nos olvidamos a veces de comer sanamente, comemos lo que podemos. No siempre sabemos manejar el estrés, que es algo que vivimos todos los días, e incluso nuestras propias emociones, a veces no sabemos ni reconocerlas. Y eso justamente llevó a que internacionalmente pudiera existir una fecha que nos recordara que también existimos. Tenemos que estar atentos a nosotros mismos, a lo que hacemos, a lo que no hacemos, a lo que nos hace falta y no esperar enfermarnos tanto física como emocionalmente.
0: Claro, no hay que cuidar de nuestra salud solo cuando ya no la tenemos.
1: Tendemos precisamente a poner todo lo demás antes que a nosotros mismos.
4: Creo que a veces es importante voltear a ver cómo nos sentimos. En ocasiones el cuerpo nos avisa que algo no está bien. Cuando a lo mejor tenemos algún malestar estomacal y nos tomamos una pastilla, pero ese malestar ya lleva semanas, a veces meses, y no le ponemos la atención que requeriría. Le damos prioridad a otras cosas. Sabemos que la vida está siempre acelerada y que vivimos en estrés constante, pero no nos detenemos ni siquiera para disfrutar el bocado de la comida. Deberíamos de disfrutarla, olerla, tener un espacio e incluso de convivencia con quien estamos comiendo, sea en la familia o sea con nuestros compañeros de trabajo.
0: Me interesa mucho que nos platique un poquito más del tema de la salud mental y el manejo de las emociones, porque al final son cosas que de repente solemos dejar hasta el final.
4: La mayoría de nosotros dejamos pasar las emociones, entonces todos esos malos momentos, todas esas cuestiones de enojo, de frustración, de desesperación, se van guardando. Hasta que finalmente se rompe ese frasco donde acumulamos las emociones y es ahí cuando presentamos ya cosas un poco más complejas como una depresión, como cuadros de ansiedad, como aislamiento social, si estoy cansada, si me veo a lo mejor ojerosa, si no he puesto atención incluso en cosas tan sencillas que resultaría algo que no deberíamos de estar tan atentos, pero es como el sueño. ¿Por qué traigo la ojera hasta acá abajo? Pues porque no he dormido bien. ¿Y por qué razón? Incluso tener algo que se llama higiene del sueño, donde nosotros no ponemos atención a eso, donde es que no tengamos pantallas en la habitación donde dormimos, verificar qué tipo de almohada necesito, si mi colchón está en buena condición para descansar, si no hay ruido, si la lámpara me da exactamente arriba cuando yo duermo, y donde incluso podemos complicar la situación llegando a requerir ya una atención mucho más especializada, tanto de atención psicológica como psiquiátrica.
0: La gente que nos está viendo y escuchando quisiera ponerse en contacto con usted para tener un poquito más de información o para resolverle alguna duda, ¿cómo la podemos encontrar?
4: Estoy en todas las redes sociales, me encuentran justo como Leti Asencio o Metamorfosis, Vida y Muerte, que justo es un programa que habla de salud física y mental y que es importante darnos la oportunidad de que varios especialistas nos digan cómo cuidar nuestra salud integral, que a veces nos dedicamos solo a una y abandonamos lo demás.
0: Ah, pues buenísimo que se pongan en contacto con usted y le agradecemos mucho haber regresado a la hora.
4: Muchísimas gracias, al contrario.
0: Es un gusto.
1: Muchas gracias y es un gusto estar con todos ustedes. Por favor, quédense con nosotros. Hoy está con nosotros La Calandria, un trío que viene de Jalapa, Veracruz y que está integrado por Raimundo Pavón, Alejandra Paniagua y Diego Huerta. Ellos tienen una propuesta que parte del son jarocho, pero con un poquito de jazz y música contemporánea.
0: Sí, y ahorita están presentando Ensamble de los Grandes Vientos, que es un concierto muy especial del que nos van a platicar hoy un poquito. Entonces, bienvenidos a la Hora Nacional, Raimundo, Alejandra, Diego. ¿Cómo están?
5: Hola, muchas gracias.
0: Platíquenos un poquito cómo nace La Calandria, porque pues sí viene del son jarocho, pero entendemos que cada uno de ustedes viene de trayectoria musicales muy distintas.
5: La Calandria nació en la ciudad de Jalapa. Esta ciudad es muy rica en muchas vertientes del arte, sobre todo en la música. Más en los últimos años está llena de música clásica, de jazz, de rock, de indie. Hay mucha escena. En el 2016, hace ya 10 años, nos tocó coincidir por la pasión y la música del son jarocho que le teníamos en ese momento más jóvenes, Ray y yo, y en ese momento Arancha Peláez, quien era también fundadora en ese momento del grupo, y fue un azar coincidir los tres. Fue nada más como por el gusto de tocar y así fue como fue evolucionando el grupo hasta el 2020 que entró Diego con nosotros.
1: Y bien, ahora platicarnos un poquito, y no quiero decirlo mal, del Ensamble de los Grandes Vientos. Me encanta eso. ¿Nos pueden contar un poco más de qué va? ¿Dónde lo van a presentar?
6: Sí, claro. Mira, nosotros somos un trío de son jarocho principalmente que ya empieza a hibridar en la música mexicana, como a ampliarse. Yo toco el guitarrón, le toca el arpa y Ray toca la jarana. Desde aquí hemos partido y actualmente el Ensamble de los Grandes Vientos es un ensamble entre ensamble de cámara y ensamble también de alientos. Es un poco híbrido en ese aspecto. Es un cuarteto de cuerdas y un trío de alientos, y este concierto va a ser música de los discos que tenemos publicados.
1: ¿Qué son dos?
6: Son dos, exactamente. Es música de esos dos discos ampliada a este formato como semiorquestal y tiene como todo un color mucho mayor.
1: Y ahorita que hablas de colores, como que se preocupan mucho también por cómo se ve, ¿no? No es nada más la cuestión musical. Hoy, para las personas que nos puedan ver por televisión, vienen vestidos muy elegantemente. Las fotos que he visto en internet también son muy bonitas. Las fotos que están usando para promover este concierto, todo súper cuidado. Me gustó mucho. ¿Nos pueden hablar un poquito más de esta parte visual?
7: Mira, desde que comenzamos el grupo, nosotros viniendo de Veracruz y con toda la ropa que existe en la región, en realidad era que nosotros nos identificábamos. Casi siempre empiezo a tener un grupo de son jarocho y en corto todos con guayabera, pantalón beige, zapato boleado negro, ¿no?
1: Palacatito rojo.
5: Espalda, blusa, claro. ¿No?
7: Exacto. Ajá. Yo creo que poco a poco, así como fue creciendo el proyecto y nosotros también, como que fuimos encontrando nuestra identidad.
0: Denos rápidamente sus redes sociales y cuéntenos cuándo van a presentar el Ensamble de los Grandes Vientos.
7: Nuestras redes sociales son La Calandria MX, así nos pueden encontrar en TikTok, Instagram, Facebook. En YouTube nos pueden encontrar como La Calandria Son Jarocho. Y nos vamos a estar presentando el sábado 8 de agosto en el Teatro de la Ciudad de Esperanza Iris a las 7 de la noche.
0: ¡Uy, qué emoción!
1: Sí, sí, qué increíble, qué padre. Pues muchas felicidades, porque sí, a fin de cuentas creo que México es eso, ¿no? Como una mezcla de cosas que a lo mejor si nos las pusieran en papel diríamos, no estoy tan seguro. Y ya que las pruebas o las escuchas o las ves, dices, claro. Y eso es México, precisamente. Muchas felicidades. Está muy bonito lo que están haciendo.
5: Muchas gracias.
6: Gracias.
1: Y nos vemos en el Teatro de la Ciudad.
5: Sí,
6: así es.
1: 8 de agosto.
6: 8 de agosto.
1: Muy bien. Bueno, y nosotros nos seguimos viendo y escuchando aquí en La Hora Nacional. No se vayan, por favor.
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1: Las adaptaciones teatrales de historias clásicas siguen ganándose al público y sobre todo cuando combinan grandes actuaciones, música y una narrativa que puede conectar con nuevas generaciones.
0: Sí, ese es justo el caso de Carrie, que es una obra que se basa en la increíble novela de Stephen King, que lleva al escenario una historia durísima, que está muy marcada por la discriminación, el acoso escolar y las consecuencias de la intolerancia, que en este caso son muy extremas. Hoy nos acompaña Samantha Salgado para platicar un poquito sobre esta historia. Samantha, bienvenida a la Hora Nacional.
4: Hola, ¿qué tal? Muy feliz de estar aquí. Muchas gracias por la invitación.
0: ¿Cómo claro. fue que se les ocurrió llevar una novela de terror a una presentación teatral?
4: Yo creo que tiene mucho material dramático para llevarlo al teatro. Y en los 80s, en Broadway, surge este musical. Y la verdad es que para esa década era muy fuerte el tema, porque todos los que conocen Carrie saben que habla de temas muy actuales, pero que siguen siendo fuertes, como es la violencia, el acoso, el bullying y aparte de todo, la madre. Carrie es hija de una fanática religiosa. Entonces también es obligada a entrar en este universo de la religiosidad a partir de la madre, creando también una violencia, ejerciendo violencia en ella. Creo que la novela de Carrie es compleja, sí, pero tiene muchísimo material dramático que se puede llevar al teatro y que funciona, y que la música es una gloria.
1: Fíjate, dices, en aquella época, en los 80, era complicado. Yo creo que desde los 70, cuando se publica la novela y toda la película,
4: sí,
1: etcétera, etcétera,
4: sí.
1: hasta la fecha son cosas que desgraciadamente siguen vigentes y siguen siendo fuertísimas.
0: Por ejemplo, hay una cosa en la relación con la mamá en la que no hay ningún tipo de información que le transmite la mamá sobre lo que va a pasar en su propio cuerpo cuando llegue a la pubertad. Sí. Y esto es un momento crítico de la novela.
1: Perdón, que... ¿qué es el papel que tú interpretas?
4: Sí, la mamá. Margaret White es el que interpreta.
1: La mamá de Carrie.
4: La mamá de Carrie.
0: Y desafortunadamente eso es una cosa que vemos el día de hoy. Muchas mujeres no entienden muy bien qué pasa en sus cuerpos.
4: Todavía hay mucha represión sexual y eso siempre lleva complejidades y siempre lleva tragedias.

0: ¿Y cómo logras la maldad?
1: Ha sido un trabajo bien complejo, porque obviamente en el cine hay muchos recursos que ayudan, pero acá en el teatro no tenemos la repetición y hay que crear el carácter de esta mujer, el carácter en este fanatismo, en esta cosa descolocada que obviamente vulnera a Carrie y la relación que tiene con ella, ¿no? Y es una relación muy fuerte y mucha presión la que ejerce el personaje de Margaret White hacia Carrie, pero tiene momentos muy sublimes que no tiene la película, por ejemplo, en la relación con Carrie en específico. Y eso es algo que me gusta muchísimo, porque el personaje en algún momento, aunque luego pasan las tragedias que ya sabemos, pero en algún momento de la obra hay esta fragilidad de Margaret con Carrie. Eso me encanta, porque entonces muestra una parte muy humana de ella.
0: ¿Cómo, dónde y hasta cuándo podemos ver la obra?
1: Bueno, a partir del 11 de julio al 29 de agosto en el Foro y Legendario.
2: El legendario Foro Shakespeare, Foro claro, Shakespeare. Por supuesto.
1: Ahí vamos a estar, por favor, me encantaría verlos por ahí. Créanme que es una obra bastante actual, bastante vigente. Y la música, porque bueno, estamos hablando de que esto es un musical.
2: Además,
1: es una belleza la música. Tiene momentos muy, muy gloriosos en cuestión musical.
2: Samantha, rapidísimo, redes sociales tuyas y de la obra.
1: A Carrie, el musical MX. Carrie, el musical Umbral, y mis redes son Sam Salgado MTZ y ya, en Instagram.
2: Perfecto.
0: Súper.
2: Muy bien, pues muchísimas gracias, Samantha. Qué
1: gracias.
2: Gusto y qué honor tenerte por acá en la Hora Nacional.
1: Muchísimas gracias a todos ustedes y pues los esperamos en Carrie, no se la pierdan.
2: No se la pierdan y no se pierdan lo que falta aquí en la Hora Nacional, porque se va a poner bien de rechupete.
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0: Hoy vamos a platicar un poquito sobre un festival de teatro que se llama El Encuentro, pero sobre todo de una de las obras que forman parte de este festival, que se llama Al Aire.
2: Y para conocer más sobre esta producción, tenemos hoy con nosotros a parte del equipo que hace Al Aire. Diego, Alejandro, bienvenidos a la Hora Nacional.
4: ¿Qué tal? Muchas gracias.
5: Gracias, un gusto estar aquí con ustedes.
0: Y nos encantaría que nos empezaran platicando un poquito sobre la obra, de qué trata, cómo se organiza. ¿Quién la dirige?
4: Yo soy el director, también el de la idea original. Al Aire es una obra de teatro de improvisación. Esto quiere decir que nadie de nosotros tenemos ni personajes, ni guiones, ni una historia que nos dé sustento. Entonces estamos creando esta historia frente al público y frente a nosotros mismos también. Es una historia que habla sobre un locutor de radio que empieza a recibir llamadas de su auditorio. Y estas llamadas de pronto se ponen un poquito raras, un poquito densas. Y eso hace que el locutor tenga que reaccionar, manteniendo tanto su persona pública, y ya saliendo del aire ya puede empezar a decir qué está pasando aquí, cómo se me está cayendo el mundo, cómo controlo esto, hasta que toma una decisión final de si va a continuar o de plano deja ya de ser conductor de ese programa. La primera llamada tiene que ser normalita, para poner un cotidiano, digamos.
2: Una complacencia. Canción,
4: exactamente. Claro. La segunda viene a cambiar un poco el mood de todo esto, porque quien está hablando ya está un tanto enojado, puede ser por alguna cosa que le pasó en el día o por algo que no le gustó del programa, qué sé yo, eso, ahí es donde está el reto, ¿no? Ahí es donde está la improvisación. Después le vamos metiendo todavía más jiribilla al asunto, y entonces ya las llamadas empiezan a ser un poco, pues incluso llegan a amedrentar a quien está conduciendo este programa, a tal grado que la última llamada es una cosa trágica, totalmente trágica.
5: Nuestro elenco está formado por actrices y actores que tienen la formación técnica para llevar el teatro de improvisación. Son artistas que ya tienen una experiencia, artistas que ya saben cómo manejar este tipo de improvisaciones de manera efectiva.
0: ¿Y cómo son las indicaciones que le dan al público? O sea, así como de necesitamos a alguien para la primera llamada, le explican un poquito cómo va a ser, o cómo son... Qué interesante todo esto, tengo millones de preguntas.
5: Más bien se desarrolla a partir de los estímulos que el público asistente a la obra nos da. Y a partir de ahí los actores y las actrices es que hacen, ahora sí ejecutan las llamadas.
4: Sí, el público no participa de manera activa en la obra.
0: Ah, ok.
4: Si no, no subimos a alguien del público al escenario, sino que a ellos les pedimos ciertos detonadores. Pues ya sea para el nombre de las canciones, por ejemplo, o para los productos que se anuncian como comerciales, o incluso para, podría llegar a ser, cómo se va a desarrollar cierta llamada.
0: ¿Tú eres el locutor, Alejandro?
5: No, a veces puedo llegar a hacerlo.
0: Ah, ¿se turnan?
5: Sí. No está establecido ni siquiera quién va a hacer.
4: Está.
5: A veces nos echamos un volado y a quien le toque.
4: Es correcto.
0: Oigan, y esta obra forma parte de un ciclo de teatro, como un festival.
4: De un festival, El Encuentro, que se llama, que

0: Y así llegamos al final de este programa. Hoy recordamos que la salud empieza con la prevención y que el bienestar también se construye con pequeños hábitos diarios.
1: Muchísimas gracias por acompañarnos en la Hora Nacional. Que tengan una muy bonita noche y una excelente semana.
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0: Y así, entre cumbia, sabor y buena vibra, llegamos al final de otra noche de Calientito y Sabroso. 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

durante las 6 de la mañana en punto. Así que póngaseme de pie con la mano en el pecho. Y vamos a cantar el himno nacional. Muy buenos días, Ensenada. 6 de la mañana en punto.

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Buenos días a la vida y buenos días al amor. Oiga, sin amor no vive la gente, caray. Uno tiene que querer, tiene que amar, tiene que quererse a uno mismo primero. Claro, claro, no es egoísmo, ¿eh? No, yo no soy egoísta. Pero para poder querer hay que querernos nosotros primero. Para poder dar, hay que tener. Si no, ¿cómo va a dar, pues? Buenos días, ¿cómo amanecieron? Yo amanecí peor que otros 6 días. No, normalita. Fíjese, normalita le digo en el aspecto de que amanecí muy contenta, muy feliz de la vida, muy, muy agradecida con el de arriba y del de más arriba, porque bueno, me dio la oportunidad de respirar este día. Y el día a día lo vivimos, el día a día, porque el mañana no sabemos si va a llegar. Y el que de ayer ya pasó, es historia el de ayer. Ahorita que estamos aquí en este mundo terrenal, es cuando debemos de dar gracias cada día, sí, cómo no. Es algo que bueno, yo soy agradecida, espero que usted también. Es un nuevo día lleno de oportunidades, no sé, le puede llegar a usted una suerte, llámele como usted quiera le puede llamar. Y pero al final de cuentas es algo muy bonito, muy, pero muy bonito. Oiga, fíjese que día es ahora, ¿eh? Estoy todavía con la duda si es día 3 o 2 de agosto. Ah, sí, lunes 3 de agosto, perdón, ¿eh? Lunes 3 de agosto. Estamos todavía muy tempranito, así es que todavía no me llega el santoral. Al ratito que me llegue se los voy a proporcionar por lo pronto. ¿Qué le parece si nos vamos con algo de música? ¿Ya despertaron o todavía no? ¿Hilario ya despertó o todavía está roncando? Hilario, buenos días. ¿Qué pasó con usted, Hilario? ¿Qué pasó? No puede ser. Ya el ingeniero Méndez ya anda trabajando y usted todavía está en las mismas. ¿Qué pasó? Buenos días, ingeniero Méndez, buenos días. Un saludo para el amigo de ellos, para Pancho y sus secuaces. Ay, sus secuaces, qué groseras. Sus compañeros de trabajo. Les mando un saludo. Buenos días, doña Emilia. ¿Cómo está usted? Buenos días, señora Francisca Hermosa. Le mando un saludo a mi querido Josué. Josué también roncando. Josué, no puedo creer. Vamos a cantar, oiga. Vamos a cantar esta canción que me encanta, oiga. Que me encanta. Que dice, oiga, que llena de emociones me encuentro con mi jarana. ¿Qué es una jarana, oiga? ¿Qué es una jarana? Pues un instrumento musical, ¿no? Al menos hasta donde yo tengo entendido, es un instrumento musical. Y también se le llama jarana a una fiesta, a un jolgorio. Sí, a una pachanga. O como le llame usted. En algunos lugares le llaman jarana. Jarana. También es un tipo de bailable que se usa ¿en dónde? En Yucatán. En Yucatán, ¿eh? Bueno, pero vamos a cantar esta canción al estilo de Aida Cuevas.

¿A poco no está buenísima la canción mexicana? Se llama la canción mexicana, hoy que llena de emociones me encuentro con mi jarana, quiero rendir homenaje a la canción mexicana y lo cantarle a mi rancherita, mañanitas tapatías, que causan mucha alegría. No, chulada de canción, me encanta. Dice que hacía mucho que no la ponía y no sé por qué, porque me gusta mucho. No, como que son canciones que me llegan muy mexicanotas, muy nuestras, oiga, muy nuestras. Que alboroten el cuerpo mío, como que son los sones abajeños del mariachi tapatío. No, hombre, esas cosas sí me emocionan. Y mucho, ¿eh? Ay, Dios de mi vida, que oiga el sábado que programé hasta chillé de la emoción. Ay, que yo no soy, ¿verdad? Y ahorita que me están recordando a José del programa y le digo, ay, José, y se me rodaron las lágrimas. Le dije yo, no. Estuvo emocionante para mí. Emocionante, emocionante. Pero bueno, ya le contaré. No escucho el programa el sábado. Lástima, lástima, lástima. Porque estuvo bueno, oiga. Estuvo bueno. Fíjense que este disco me gusta mucho este material discográfico de Aída Cuevas. Es muy bueno, muy bueno. Pues tiene toda una trayectoria aquí y me escogió canciones de música ranchera, pura música ranchera. Y su estilo de voz es muy bueno, oiga, muy bueno. Escúchela con cuál canción es buena. Esta es muy buena. Esta sí, para los que andan adoloridos todavía. O sea que amanecieron el lunes así todavía con el corazón así, como que, ay.

0: Dios santo, sí que le pegó el mal de amores, oiga, ese mal de amores, que cómo es eso, oiga. Ay, no, no, no, esta vida mejor que se acabe, no es para mí. ¿Cómo que se acabe la vida? No, la vida sigue, oiga, la vida sigue, que el mal de amores se cura, oiga. El mal de amores se cura, yo sé lo que le digo. Muy buenos días a todos, 6:16, 6:16. ¿Tendremos algún mensaje acaso? ¿Acaso? Pregúntame yo. Fíjese que ando batallando otra vez con el WhatsApp, pero, no, sí tengo mensajes, ¿cómo no? Armando, ¿qué pasó, Armando? Buenos días. Buenos días, señora bonita, como siempre, agradecido con usted por alegrarnos todas las mañanas con su bonito programa. Su hermosa voz, deseándole que tenga un excelente inicio de semana. Recibo un fuerte abrazo. Y muchas bendiciones. Gracias, Lupita. Gracias a ustedes, oiga. No, no, no. Gracias, José Reyes Lucero Amador. Buenos días, No, gracias a ustedes. ¿Qué pasó? ¿Qué pasó? Armando ya está tomando café con azúcar. Ahí le mando saludos con gusto para todos ustedes. Un saludo cordial para Mari Ruiz. Oiga, Mari Ruiz, ¿cómo está, Mari? Buenos días. ¿Ya está abriendo la tienda o todavía no? ¿Qué pasó, Mari? Hay que abrir temprano, tempranito. Don Lorenzo. Don Lorenzo, le mando un saludo a Don Lorenzo y a su hija Eloisa, que está por aquí en Ensenada, ¿verdad? Tengo entendido. Bueno, pues le mandamos un saludo con mucho afecto y ánimo, mucho ánimo. Allá la raza de Manchuria, ¿cómo andamos todos por allá? Un saludito cordial para Arturo. Arturo, saluditos, Arturo. Allá en Lomas del Sausal, en el Sausal de Rodríguez, allá en Manedro, parte alta, parte baja. A Pablo y Belén por allá, también en Manedro. A Mari, ¿cómo estás? Buenos días, Elisa. ¿Todo bien? Te mandamos un saludo. Gracias. Vamos a una pausa. Son las 6:17.
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0: Vámonos a ver qué pasó con la Zenaida. Oiga, está la voz de Lucha Villa, le acompaña el mariachi Guadalajara.

onda con la Zenaida? Ya qué facilota, ¿no? Óigame, ¿cómo está ese asunto de la Zenaida, Fíjese, el hombre 400 kilómetros llegó hasta allá con donde vivía la Zenaida. Ya sabía, porque ¿cómo supo dónde vivía? A ver, ¿quién le dio la señal de la casa? Con 10 ventanas, con barandales. A ver, ¿era grande la casa de la Zenaida, verdad? 10 ventanas, me pongo a contar las ventanas, yo creo que sí, era grande la casa. Pero cuando llegó, ¿qué onda? La saludó y la Zenaida le dijo, pues si me da el pase que por tren, se arma. ¿Qué onda? ¿Se fue con él? Zenaida Mañosa, no le digo, ay Dios santo. Vámonos con esto que se llama Besos de Papel, esos que se los lleva el viento. Ándale, otra con Lucha Villa, estamos amarrando a navajas aquí.

0: Qué buen arreglazo, ¿verdad? Qué chula de canción. Aparte de todo, qué voz tan bonita la de Demetrio González, acompañado del Mariachi Guadalajara de Silvestre Vargas, con un arreglo especialísimo del maestro y por toda la vida será uno de los mejores arreglistas de la historia de la música ranchera, yo creo, Rubén Fuentes, definitivamente. 6:30, 6:30. Vamos a una pausa y regresamos rapidísimo porque tengo más y más canciones. Muy mexicano.
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9: Oiga, fíjese que ando buscando el santoral del día de hoy. Me lo mandaron del Vaticano, pero está medio raro, oiga. De todas formas, lo voy a dar a conocer, ¿eh? Lo voy a dar a conocer. Lo curioso que no viene el día de Nuestra Señora de los Ángeles. No viene Nuestra Señora de los Ángeles. Y hoy estoy segura que es Día de las Angelitas. A todas las angelitas, a todos los ángeles. Muchas felicidades. Oye, ay, le quiero mandar un saludo a mi amiga Angelita Ríos Espinosa. Angelita, a todas las angelitas. Fíjense que ay, Angelita Madrid, buenos días, Angelita. Muchas felicidades, muchas, pero muchas felicidades. Sí, hoy es el Día de las Angelitas de Los Ángeles. Hasta la llantera le voy a mandar saludos. O sea, tengo un amigo que tiene una llantera que se llama Llantera de Los Ángeles allá por mi casa, oiga. La llantera. Ay, Guadalupe Valencia, no tienes remedio, no tienes remedio. En serio, un saludo para todas las angelitas, María Los Ángeles. Angie, buenos días. Ah, no, ella es Angélica. Ella es Angeliquita. Le mando un saludo de todas formas. Buenos días, la rancherita.
10: Buenos días, Lupita. Soy Hilario, deseándote lo mejor del mundo.
9: Hasta que despertó Hilario, qué vergüenza.
10: Qué vergüenza, güey. Bueno, no sí. Quería levantarme.
9: En la mañana le puse los ronquidos muy temprano, a ver si era cierto que levantaba temprano, pero ya me di cuenta que usted nomás no.
10: Ay, perdóname, Lupita, no volver a pasar.
9: No.
10: Oye, Lupita, muchísimas gracias por los saludos y sí, un saludo ahí para mi amigo Pancho y sus secuaces, el Monchito, el Chucky. Y Every, menos el uno. Oye, ya estoy medio perdonando, es al menos uno, pero a ver qué pasa después.
9: El otro es el Monchito, ¿verdad? El Monchito.
10: Sí, el Monchito, el Monchito y el Chucky, y el Pancho, el jefe de ellos, y a la gente de todos, del ingeniero Méndez,
9: Me siento como el menos, a todos menos, menos a uno, me siento como que yo soy aquí en la radio, algo así, ¿ves?
10: No, no, siéntelo por seguro.
9: Sí, fíjese, de repente me dije yo, a todos menos a uno, entonces dije yo, en la radio yo soy así. Si se fijan, todos tienen 2 horas de programas, todos, sí. o más tiempo, todos menos uno. O sea, que soy yo.
10: Es que está muy buena, ¿eh?
9: Sí, hombre, entonces estoy queriendo pensar que yo soy ese menos
10: no,
9: esa.
10: No, nunca me entiendes, no, hombre.
9: Pues me refiero al tiempo.
10: Que Dios te bendiga siempre a ti, Lupita, siempre. Y un saludo ahí para el ingeniero Méndez, que ha de estar dormido, creo, porque no sé qué pasará, pone los ronquiones.
9: Ya le puse los ronquidos, pero el ingeniero creo que ya se despertó.
10: A última hora.
9: Anda presumiendo que se levanta temprano.
10: Sí. Un saludo para él y sus 3 hijos y su esposa y a toda su familia.
9: Por supuesto que sí, le saludamos con gusto.
10: Ok, muchísimas gracias, Lupita.
9: Gracias,
10: oye,
9: Hilario.
10: Lupita, tengo un montón que no escucho la canción de la señora esa de los ojos verdes, esa en un camión pasajero.
9: No tenía los ojos verdes, ¿cómo es mentiroso usted? Ese, ¿no era la misma señora esa? ¿Esa era la que andaba en otro camión? Yo creo que andaba en otro camión, pero tenía los ojos negros para empezar. ¿Y de dónde sacó los ojos verdes? No sé si le digo.
10: Me hace reír un montón, Lupita.
9: Ahorita vamos a ver qué podemos hacer, ¿ok?
10: Ok, gracias, Lupita. Que tengas un excelente día. Dios te bendiga.
9: Gracias, buen día.
10: Hasta luego.
9: ¿Cómo la ve con el Hilario? Le cambia los ojos, le cambia de todo, pero bueno, la vamos a buscar. Oiga, la de Sonora es en un camión pasajero, de esos que van para Sonora. Yo iba cansada y con sueño. Medio mañosa, ¿no? Bueno, Nuestra Señora en Los Ángeles, fíjese, estaba hablando yo del santoral. ¿Qué onda que no? Nuestra Señora en Los Ángeles, muy querida en todo el mundo, oiga. Y que en el santoral del Vaticano no la contaron, oiga. Fíjese nada más, voy a tener que reclamarle hasta el Papa, me voy a ir directo. Pero qué tal los nombres, ¿eh? Ahí le va el santoral del día de hoy. No sé ni qué canción voy a poner, pero ahorita me fui ya con el santoral. Y ahí le van los nombres. Agárrese porque no es broma. Resulta que cuenta la leyenda, que este santo que se llamaba Asprenato, ay, no te rías, Lupita Valencia. No. Pues resulta que la vida y obra de San Asprenato de Nápoles se dice que vivió en la región de la Campania entre finales del siglo I y principios del siglo II, en tiempos de los emperadores Trajano y Adriano. Fue el primer obispo de esa ciudad y se le atribuye la fundación de la Basílica de San Pedro de Arán. Entonces resulta que es una, así como un lugar de culto a Santa María del Principio, imagínese esto, donde hoy se levanta la Catedral de Nápoles. Cuenta la leyenda que San Asprenato coincidió con San Pedro durante una estancia en una región de Italia, ¿verdad? Durante su camino a Roma. El apóstol curó a una mujer y esta le pidió que también sanara a otro hombre enfermo de nombre Asprenato, quien acabó siendo bautizado. Le hubieran cambiado el nombre, ¿verdad?, en el bautizo. Bueno, perdón, me salí de cuadro. Él acabó siendo bautizado, consagrado y ordenado obispo de Nápoles. Asprenato, no, por el amor de Dios, no. A ver, Asprenato, no, pues mejor Hilario, ¿no? San Asprenato de Nápoles. Oye, el Eufrasio, ¿qué pasó con el Eufrasio? Ya me abandonó también. Bueno, ahí te va uno parecido, Eufrasio. San Eufronio, ahí se da, ¿no? Eufronio y Eufrasio. Pues por unas letritas. San Eufronio, San Martín de Másico, San Pedro de Anagni. San Pedro Julián Eymar. Y nada más, oiga, pero no, no, este santoral no es correcto. Déjeme decirle que el día de hoy, se festeja Nuestra Señora de Los Ángeles. También se festeja a San Eusebio de Vercelli, y también se festeja a San Pedro Julián Eymar. Ese sí lo había dicho, ¿verdad? San Esteban I, Papa y Mártir del siglo III, que pues ayudó a muchos cristianos. Y San Rutilio, ¿se acuerda de la Rutilia? Ah, ¿verdad? Si usted ve series de esas, ¿no? Ándale, pues le mandamos un saludo de todas formas. San Rutilio, si se llama Rutilio, pues ya no pasa nada por usted. No, festeje su día. 6:41 a.m. Vamos a buscar la de la Sonora y sus ojos negros para que vea, Hilario, que no soy tan mala leche, tan mala onda. Sonora y sus ojos negros, a ver, yo la tenía con mariachi Sonora y sus... Uy, ¿de qué escribo, oiga? Déjeme veo, Yo me acuerdo que la tengo por aquí, pero hay una versión, el original, que no es así, oiga. Pero vámonos con esta, falta.

0: Ahí está el Mariachi Internacional de México. Qué bonita canción, ¿verdad? Qué qué bonito cantan, aparte también los del mariachi. Oiga, buen mariachi de Francisco J. Jara. Es este Mariachi Internacional. Ya faltan 15 minutos para que nos den las 7. Me quedan 15 minutos para seguirte queriendo. Ay, qué buena canción, oiga, esa. ¿Se acuerda de esa canción o no se acuerda? Ay, pues, hombre. Ay, pues. Yo cada que hay una palabrita medio así, la relaciono con una canción. ¿Qué es eso? ¿Qué es eso? Gracias, gracias. Le mando un saludo a José Reyes Lucero Amador. Ay, qué bonito mensaje. Buen día, señora Lupita. Apenas lo estoy leyendo yo. Dice, agradecido con Dios por una nueva oportunidad de disfrutar la vida. Empezamos escuchando buena música con la mejor locutora. Ay, y deseamos que tenga una maravillosa semana. Un abrazo con cariño del alemán y Felicia. Ay, gracias. Yo también les mando un abrazo grandote. Me dice Lidia López que también es día de las Lidias ahora. Y yo no la encuentro. Se me hace que te quieres colgar de la fama, Lidia. Dice que sí, que es día de su santo ahora. Que por eso se llama Lidia. Lidia. Lidia. Pelea. De ahí viene Lid, ganó en buena Lid. ¿Sabías eso? ¿Sabías eso, Lidia? De ganó en buena Lid, en buena pelea, pues. Lidia. Pues no, fíjense que ya revisé el santoral, pero bueno, la ponemos también. Nosotros podemos agregar aquí lo que sea, ¿eh? Lo que sea. Lidia. ¿Qué significa? Luego cuando dice uno lidiar, ¿no? Está sobrellevando algo, ¿no? Es la mujer de Lidia, a la que procede de Lidia. ¿Qué le puedo decir? Que viene de Asia ese nombre. Pero ya la voy a buscar, Lidia, ¿eh? Lidia, la vamos a buscar. La vamos a buscar, pero de ahí viene Lidia, la que proviene de Lidia. Eso significa, o mujer de Lidia, haciendo referencia a una antigua región de Asia Menor, oye, que es Turquía. Pero resulta que de ahí también viene, ¿se acuerda de los toros de Lidia? Ah, ¿verdad? Son toros de lucha, de pelea, de acción, de ataque, de ahí viene todo. Y ganó en buena lid. Vamos a una pausa y regresamos rapidísimo porque el tiempo se me va.
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2: Bueno, ya estamos de regreso, que yo todavía la platicadera por acá en el teléfono. Fíjese que me acaban de preguntar de la canción Júrame, Júrame. ¿Se acuerdan la canción de Júrame? Todos dicen que es mentira que te quiero, porque nunca me habían visto enamorado. Una canción de María Griver que la hizo muy famosa José Mojica. José Mojica. A José Mojica es al que le compusieron la canción de Solamente una vez. A ver la vida, ¿verdad? Bueno, luego le cuento esa historia porque no voy a alcanzar. Pero aquí le voy a poner con un mariachi, o ya no muy mariachera, y la verdad es que cantan muy bien. Es el mariachi Ordaz es es de Purépero, Michoacán, ese mariachi. Es un mariachi que tiene vocalistas excelentes. Escuche la canción y le va a gustar. Esta canción la cantan normalmente los tenores. María Griver tenía un estilo de componer muy bonito, con canciones muy intensas, pero que la interpretaran grandes voces.

0: Una canción intensa, esta canción de Júrame, bueno, la interpreta normalmente los grandes tenores, no sé, un Alberto Ángel el Cuervo, Humberto Cravioto, y puedo irme con muchísimos más, oiga, porque es una canción muy vieja, es una canción muy, muy antigua, esa canción de María Grieber, como le comentaba, que la hizo muy popular. Su gran intérprete de, siempre lo vamos a comentar, que uno de los grandes intérpretes de María Grieber, sin lugar a dudas, fue José Mojica. José Mojica, que pues hizo tanta historia dentro de la música, sobre todo con esos altos tonos que él utilizaba para sus interpretaciones. José Mojica siempre fue algo así como una voz, ¿cómo le puedo explicar de la voz de José Mojica? De repente se oía un poquito con un acento muy especial. Un acento muy especial. Era mexicano José Mojica. Se llamaba Crescenciano ya. Pues mejor se puso José. No, si desde ahí ya empezó, ¿no? Desde ahí empezó. Pero él estuvo en grandes compañías de ópera, pero grandes compañías, el Crescenciano Abel, Exaltación de la Cruz, José Francisco de Jesús Mojica Montenegro y Chavarín, era el nombre completo de José Mojica. Sí se lo aprendió, ¿verdad? Mañana le voy a preguntar. Él pues nació en un lugar que se llama San Gabriel, en México, pero vivió mucho tiempo en otros lugares, un actor, cantante, un sacerdote, se hizo sacerdote en plenitud de su carrera, dejó todo para dedicarse precisamente al sacerdocio. Y por eso Agustín Lara le compone la canción, aquella canción de Solamente Una Vez. Muy bonita canción, por cierto, y se la componen a él porque le platica, fue de los primeros que se entera, más bien, de que él se iba al sacerdocio y le hace esa canción dedicada especialmente para él. Oiga, ya me voy, mamá, y cuídense mucho, los quiero a todos, y nos quedamos con esto, nos vamos a la Plaza de Toros, oiga, nos vamos con Silverio Javier Solís, con él cerramos. Gracias, muy buen día para todos. Doña Emilia, un saludo, doña Francisca y a todos. Don Lorenzo, buen día.
1: Mirando

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3: Hola, ¿qué tal? Hola, ¿qué tal? Muy buenos días tengan todos ustedes. Gracias, gracias por acompañarnos. Ya está todo listo aquí en la cabina del 89.1, la rancherita, la que manda desde 1941 para llevarles a cabo una emisión más de su programa favorito, La Hora de los Novios, con su amigo y servidor, Víctor Mandujano, quien les habla y les saluda con el gusto de siempre. Sean todos ustedes bienvenidos. 2 horas de música romántica. Hoy lunes 3 de agosto, estamos estrenando mes. Lunes 3 de agosto del 2026. Y aquí los lunes es de supergrupos del recuerdo. Por ejemplo, los Yonix, los Bukis, los Caminantes, los Ángeles Negros, los Terrícolas. Tantos grupos. Hoy lunes de supergrupos del recuerdo aquí en la hora de los novios. Te recuerdo el número de cabina y el número de WhatsApp es el mismo, 646-178-3979. Va de nuez, 646-178-3979, para si tú quieres mandar algún saludo especial o quieres pedir una canción de grupos, únicamente de grupos. Bueno, un agradecimiento súper especial para todos ustedes. Bienvenidos, nuestros gentiles radioescuchas. Un agradecimiento también a Lupita Valencia por la entrega de cabina, también controles y micrófono. Muchísimas gracias. Y por supuesto, un agradecimiento súper especial para los patrocinadores de este programa, ya que sin ellos no podría ser posible. 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Y al ratito les vamos a hablar algo de eso. Estuvo súper excelente. Y pues nos vamos con un pequeño homenaje. Homenaje a los que se fueron de los grandes años del rock and roll. Todos aquellos artistas, que hicieron toda una época en los años 60 aproximadamente. Yo creo que fue una década más o menos. Yo me imagino.

0: Bueno, pues ahí está un exitazo, es Lupe, una clásica del rock and roll de los años 60 aproximadamente. Bueno, Carlita, un excelente día. ¿Cómo estás? ¿Cómo te sientes hoy, inicio de semana?
1: Hola, hola, ¿qué tal? Muy buenos días. Aquí andamos con toda la actitud a la 89.1 FM.
0: Perfectísimo, en la misma sintonía. Oye, Carlita, ¿qué te pareció el, no lo que ya sabía que ibas, es que me hice bolas yo. Pero, ¿cómo se va uno adelante, verdad? Sí. El cerebro, ¿cómo funciona? No, ¿qué te parece los años del rock and roll? Fue una época, para mi ver, muy, muy bonita. La ropa, la música, todo muy suave.
1: Sí,
0: y era pura rebeldía, ¿no?
1: Así es.
0: Pura rebeldía supuestamente.
1: Sana.
0: Pero siempre ha sido así, ¿verdad?
1: Es que mira, hay ciertas etapas donde, por ejemplo, se mira como en su momento una rebeldía.
0: Ajá, exactamente.
1: Porque estás haciendo algo diferente. Pero eso hace un parteaguas, como que des un brinco a que se abra otro campo, otra perspectiva, otras modas, otra forma de pensamientos. Es maravilloso y esa etapa, esa época fue un parteaguas.
0: Exactamente, como todas, ¿no? Cuando dices tú, como por ejemplo, censuraban también la música disco, por ejemplo, que decían, qué cochinero, pura así, y cómo fue a pegar, ¿no?
1: Exactamente.
0: Y todos haciendo lo mismo, ¿por qué? Porque pegó de tal manera, pero precisamente porque fue algo diferente y la gente como que no aceptamos lo diferente, ¿no?
1: Exactamente, es muy raro.
0: Muy complicado.
1: Muy complicado cuando sales de tu zona de confort y haces algo distinto a las personas, que obviamente va a causar mucha controversia. Y va a haber mucha negatividad al principio porque es más fácil irnos por la línea.
0: Y mucha envidia también. Porque como no se me ocurrió a la mejor gente a decir eso, ¿no? Híjole, con ganas de ser yo el que se me ocurrió eso, ¿no?
1: Es que mira, los pensamientos de las personas cuando miran que alguien sale de su zona de confort es incomodidad porque esa persona que está incómoda con los cambios de otra persona que está haciendo algo diferente le está mostrando que está en su zona de confort. Y dentro de su cabeza es como que yo no estoy, de manera inconsciente está comprobado de que yo no estoy haciendo nada, ni bueno, ni malo, y me incomoda que haya movimiento y yo esté estático.
0: Sí, haz de cuenta como algo como contradictorio, digo, es mi zona de confort, estoy conforme e inconforme.
1: Y te voy a decir una cosa. Está tan evidente cuando la persona está en su zona de confort, porque tiene la capacidad y tiene el tiempo para poder criticar los que están evolucionando porque están sentados en su zona, porque no están haciendo nada.
0: Exactamente, en cambio cuando estás ocupado no tienes tiempo de andar nada, juzgando nada. La vida de nadie.
1: No, pues que te digo.
0: Andas ocupado, ¿verdad?
1: Anda ocupado uno.
0: Perfecto. Ahora sí viene lo bueno, Carlita.
1: A ver.
0: Ahora sí cuéntame algo de cómo estuvo el evento de la primera eliminatoria ahí en el Cariocanta.
1: ¿Qué te digo? Han sido maravillosas estas semanas, maravillosas. Me encantó, me fascinó. Lamentablemente tuvieron que salir dos personitas, pero es parte del evento, es parte de las reglas. Se les dijo desde un principio. Pero fue maravilloso porque a mí me encantó que lo tomaron de la mejor manera. Hicieron todos, le echaron ahora sí que la carne en el asador. Uh-huh. Lo hicieron maravilloso.
0: Sí,
1: maravilloso.
0: Todos. Ahora sí me acuerdo de decir los nombres porque sí. Los traigo ahí en la... Y ayer, el viernes, dije que los iba a decir y se me olvidó. Pero ahora sí le voy a dar un agradecimiento a cada uno de los participantes porque de verdad se la rifaron. Lo hicieron muy bien, pero como dices tú, desgraciadamente las reglas del juego son que tienen que salir dos. Ya salieron dos, pero siguen los eventos y la verdad todo muy bien, todo excelente, de todo a todo.
1: Y aparte la experiencia de haber estado desenvolviéndose en el escenario y todo, nadie se las va a quitar. La emoción, porque ni siquiera fue como que se sintieran presionados o incómodos, fue un goce, se les notaba que estaban disfrutando, se les sentía que se sentían en confianza, eso fue maravilloso.
0: La verdad que sí, entonces los invitamos a que vayan y no se pierda estos eventos que siguen, porque viene Esto apenas empieza, ¿eh? Van 12 eventos, ¿verdad? Faltan 3 todavía. Exacto. No vamos ni a la mitad. 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
0: 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Tu centro vaquero, ¿dónde se encuentra? 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Para que vaya por sus boletos, un agradecimiento súper especial también para Tamales de Bes, que se la rifó.
1: Sí.
0: 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Se la pasaron muy a gusto la gente.
1: Súper ricos, la verdad, súper ricos, bien reportados. Sus frijolitos, su ensalada, qué cosa tan más rica, la verdad, se lucieron. 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
1: Muchísimas gracias.
0: Gracias. Y a tu centro vaquero, patrocinadores oficiales de este Cariocanta, primera edición. 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
1: Ay, claro que sí, excelente servicio.
0: Especial. Ajá. Y luego aparte a los meseros, aparte, pues obviamente a todos los cantantes, ¿no? Todos los que participaron. Y a los dos que me agradó mucho, fíjate, Carlita.
1: Ajá.
0: Que cuando los dos que salieron, que les pedí de favor si querían cantar una canción, y la cantaron con mucho gusto, ¿no? Con mucha alegría.
1: Muchísima alegría. La siguieron dando toda como si siguieran participando. Se les miraba la alegría. Es que, ¿qué te puedo decir? El ambiente es tan familiar, tan bonito. Una vibra tan... Ay, no. O sea, yo
0: no
1: miro
0: se puede
1: los videos.
0: Describir.
1: Tú no dejabas también de bailar. Yo también estaba emocionada con Mari. Estábamos viendo todos, o sea, hasta le echaban... Miraba que otras porras le echaban porras a otros que no eran parte del equipo con el que iban, y eso habla muy bien de ellos también. O sea, habla maravillas de ellos, de que se ha sentido como si fuera una unión familiar.
0: Exactamente. Bueno, pues nos vamos con otra rolita. No se pierda el evento, es este viernes, ¿eh? Este viernes que viene tiene tiempo para comprar sus boletitos, ¿verdad?
1: Así es.
0: En la casa, en la Casa Country, antes en tu centro vaquero.
1: 50
0: cualquiera
1: pesitos.
0: De los dos puntos.
1: ¿Cuánto? 50.
0: Es que no escuché.
1: 50 pesitos.
0: Ah, ok. Uy, le bajas más, ¿no? 50 pesitos. 50 pesitos. 50, de verdad. Está súper económico y se la va a pasar bien a gusto. Yo sé lo que le digo. Y Carlita también lo sabe.
1: Así es.
0: Los Upson Boys. Anoche me enamoré.

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0: Bueno, pues ahí estuvo la presencia musical de su majestad, los Bukis de Michoacán. Ilusión pasajera. Gracias por acompañarnos. 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
0: 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Fíjate que tenemos un WhatsApp de audio. Lo vamos a checar rápidamente. Vamos a ver quién anda por ahí.
1: Ay.
2: Buenos días.
0: Buenos días.
2: Carlita, feliz inicio de semana.
1: Ay, muchísimas
2: gracias. Para usted y el señor Víctor.
0: Gracias.
2: Ay. Acá los estoy escuchando, los escucho todos los días.
0: Ay, qué linda, gracias.
2: La canción con los hermanos Carrión, Magia Blanca. Buen día.
0: Buen día.
1: Igualmente,
0: gracias.
1: Buen día, un abrazote.
0: Me acaba de convencer.

0: Carlita, ¿sabes a quién vamos a recomendar el día de hoy?
1: A ver, a ver.
0: Para iniciar la semana como debe de ser, lunes.
1: A ver, dímelo.
0: ¿No te imaginas?
1: No.
0: Coctelería.
1: Ay,
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1: No me puedes hacer esto.
0: Para que más se te antoje, una almejita gratinada. Ay, deliciosa.
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0: O una almejita fresca.
1: Ay.
0: O un coctelito de camarón o de pulpo. ¿O un campechano?
1: Mira, yo soy capaz hasta de aventarme un caldito ahorita de marisco.
0: ¿Un caldito de marisco estaría bien, eh? ¿Cómo le llaman? ¿Levantamuertos o algo así?
1: Así es.
0: ¿O uno de pescado? Hay mucha gente, fíjate, a mí me encantaba el caldo de pescado como lo hacía mi madre. No, nunca lo he probado en otro lugar, ¿eh? No sé cómo estén. ¿Tú has probado el taco? ¿Cómo se llama? ¿El caldo de pescado?
1: Ay, sí, cosa tan más rica. Bien suelta rica, mucho, ¿verdad? Saborcito, ¿verdad?
0: Ajá, mucho pescado. Sabor. Yo le ponía así como el juguito de los chiles jalapeños.
1: Ay,
0: no, hombre.
1: Ay,
0: una chulada. Y luego me hacía un taquito así con la carnita.
1: Ay.
0: Y luego mis cucharadas de... Ay,
1: te voy a
0: hablar
1: del copete ahorita, mira.
0: ¿Y por qué del copete?
1: Porque me estás antojando todo.
0: Yo no tengo la culpa que haya, que pues pura comida tenemos, ¿eh?
1: Y puro saborcito bien rico que hemos probado, ¿verdad?
0: Sí, la verdad que sí. 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
1: ¡Ay, ay, ay!
0: Lo que sí yo voy a seguir, si tienes saludos de una vez porque se nos acaba el tiempo, son las 7:47.
1: Ay,
0: 7:47.
1: Claro.
0: Muchísimas
1: que
0: gracias
1: yes.
0: A todos. A ver.
1: A nuestro queridísimo amigo, el Terry Mayor. A Teresita que nos está escuchando desde Mañadero Parte Alta, un abrazote. Y a Cristóbal que nos está escuchando en la 10 y Bustamante, un abrazote y un besote a todos.
0: Ok, muchísimas gracias. Dice acá, más bien pepino con habanero que le pongamos. Pepino con habanero. Sí, ya para no meternos en problemas. Pepino con habanero, para que no se te olvide.
1: Pepino con habanero.
0: Uh-huh. Buen día, buenos días. Por acá.

0: ¿Y cuál canción pidieron por allá? Oí algo, no sé.
1: A ver, mira, Terry pidió la de Pobres Niños de los Yonix. Teresita Pobres pidió niños. Los Tucas con un adiós.
0: Está buena también.
1: Y Cristóbal de la 10 y Bustamante nos pidió la de La Plaga, de Enrique Guzmán.
0: Pero, bueno, la vamos a poner con un grupo, La Plaga. Okay. Que hoy es de grupos, ¿verdad?
1: Muy bien.
0: Nomás me acuerdas, ¿eh?
1: Claro que sí.
0: Pero mientras nos vamos con este súper rolonón a cargo de Los Fresno. También que nos la pidieron a través del WhatsApp. Recuerden que pues está por todos lados. Se llama Corazón de Roca.

0: Carlita, ¿me repites las canciones que están? Porque se me olvidó. Ah, aquí me las mandaste. Teresita de Mañanero, una Dios los Tucas, Pobres Niños los Yonix y una de La Plaga, ¿verdad? La Plaga.
1: Así es.
0: Ok. Nos vamos con Pobres Niños de 1979, fíjate, porque esa canción como que tengo muchos años que no la ponemos aquí, o se me hace que nunca la hemos puesto, ¿eh? Con los Yonix. La he puesto, pero con Grupo Miramar. Es la primera vez que la ponemos con los Yonix. La pidió el
1: Terry. Así es. Saludos.
0: Saludos.

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9: ¿Saben qué? Vamos a empezar con una canción que nos pidieron, y ahorita después de la canción, la reflexión para que combine, para que salga en verso y sin esfuerzo. Los Tucas de Sinaloa, un adiós. Gracias por los recuerdos.

Bueno, pues lo prometido es deuda. 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Y si se puede poner cómodo, mejor.

Bueno, y esto habla un tema un poquito delicado, pero actual, y yo creo que siempre va a ser así, porque a veces no nos damos cuenta, pero tu padre fue un niño, pero tal vez nadie lo vio llorar. Y ese niño herido creció, y un día se convirtió en tu padre. Nadie lo abrazó cuando más lo necesitó, tal vez. Nadie le dijo, estoy orgulloso de ti. Solo le enseñaron a sobrevivir. Trabajó desde niño, tal vez pasó hambre, frío y soledad. Y sin saber cómo, un día fue padre. Quizás creció en silencio, sin algunos brazos que lo calmaran, sin permiso para tener miedo. Aprendió a ser hombre antes de tiempo. Con lo poco que recibió, hizo lo que pudo. Y aunque tal vez no supo amarte, estaba ahí, a su manera. En su mundo, donde no se habla de emociones, no se habla de heridas, no se habla de... Lo único que se habla es de ser fuerte, aunque eso significara olvidarse de sí mismo. Hoy, te invito, desde el fondo de tu corazón, y tal vez un poco más consciente tú, ¿puedes mirarlo distinto? No como el padre que falló, sino como el niño que nadie sostuvo.

0: Bueno, pues esta fue la reflexión del día. Carlita, si tienes algo que agregar, adelante.
1: Claro que sí.
0: Te escuchamos.
1: Solamente quiero decirles que la clave más importante para poder comprender y empatizar es hablar un poquito de la historia. A veces a nuestros padres les cuesta un poco abrirles y expresar heridas que duelen. Pero a veces, más bien, esa es la clave para que exista la empatía, porque a veces tenemos resentimientos. Podemos tener respeto, pero podemos tener mucho resentimiento y dolor hacia la crianza que pudimos haber adquirido, o nuestros hijos pudieran tener mucho resentimiento por el trato o lo que les estamos ofreciendo, lo mucho o lo poco. Pero si nos pudiéramos abrir sobre nuestra experiencia de vida, quitar esa autoridad, ese ego de no querer expresarnos con los hijos para que nos vean como un roble, los hijos comprenden de dónde viene y que hiciste todo, absolutamente todo lo que pudiste de acuerdo a las herramientas que tú tuviste como padre. Es muy importante. Yo te puedo decir que eso para mí fue un parteaguas, que cambia mucho tus generaciones, el amor, que tú sabes que tu papá fue un niño, tu mamá fue una niña, y que si hicieron las cosas como las hicieron fue con lo que tuvieron, y a veces no tenían nada.
0: Exactamente, hay que saber la historia, y aparte, Carlita, por el simple hecho de respetar las jerarquías, perdonarlos, pero de corazón, no con palabras, de corazón. Así perdonar es. A tus padres, yo creo que es la base principal para que tu vida sea más plena.
1: Y es que perdonando a los padres,
0: todo
1: tú todo perdonas, ahora sí que tú te perdonas a ti mismo.
0: Exactamente.
1: Porque tú eres el reflejo de lo que recibiste de ellos. Pero también tienes que comprender por qué lo recibiste. Ellos no tienen un manual, y menos las generaciones, por ejemplo, mi mamá.
0: Y estás agradeciendo la fuente de vida, viene siendo la fuente divina. Y eso es lo principal, agradeces, no nomás perdonas, sino agradeces, pero desde el fondo de tu corazón. Y todas tus relaciones van a ser mucho mejor de ahí para adelante, pero tienes que hacerlo. Así sea es. Quien sea, estén contigo, no estén contigo, ya estén fallecidos o nunca hayan estado contigo, no importa, el detalle es de que son tus padres y son por los cuales estás aquí.
1: Pregúntate qué es lo que pudo haber sucedido en su vida para que esa persona tuviera las herramientas. O sea, es como un niño que a lo mejor y no tiene buenas calificaciones, tú no puedes saber el trasfondo, si no tenía un lápiz, si no tenía un cuaderno para entregar sus tareas, o si en su casa lo violentaban y no tenía cabeza para poder concentrarse en la escuela. Es exactamente lo mismo con los padres, que los padres a veces no tienen el temple y la cabeza poder llevar situaciones.
0: O simplemente, Carlita, que no les gusta la escuela. Uh-huh. No les agrada, no les gusta. No, entonces tiene que buscarle de otra manera, ¿verdad?
1: Exacto.
0: Entonces, todo eso lleva de la mano y es algo bonito. Yo lo principal, lo que yo digo, es que perdonarlos. Y de ahí parte todo.
1: Así es, cuando te enteras, o por ejemplo, si tú te estás dando cuenta, yo estoy siendo mejor que mi padre, pero pregúntate, también tu padre fue mejor
0: gracias
1: que
0: a él.
1: Sus padres, y fue gracias a ellos. Y pregúntate si tus padres fueron mejor que los suyos. Y ahí es cuando te das cuenta de que dices tú, canijo, ellos me dieron así como yo estoy haciendo, y tú también vas a tener errores con tus hijos.
0: Exactamente. Bueno, pues con eso nos quedamos. Muchísimas gracias, Carlita. Gracias por tu valiosa información. Bueno, más bien es opinión, ¿verdad? Es simplemente una opinión de cada uno de nosotros. Y nos vamos, Si Volvieras a Mí, es una canción que nunca he puesto aquí de Los Bríos. Yo no sabía que la cantaban, pero vamos a ver qué tal está. Hoy ando muy complaciente el día de hoy, ¿eh?
1: Sí.

0: Bueno, muchísimas gracias, gracias por acompañarnos. Está buena la rolita, si tú ¿cómo se llama? Si volvieras a mí.
1: Si volvieras a mí.
0: Si volvieras a mí con los Bríos. Si a usted le gustó también, pues puede pedirla en un tiempo considerable. Gracias, gracias por acompañarnos. Son las 8:18, monitos, 8:18. Aquí en la hora de los novios, con tu amigo y servidor Víctor Mandujano y mi compañera Carlita. La que no sabe reírse. Que le tiene uno que hacer hasta cosquillas y ni así.
1: Ay, no. Hasta en la casa country preguntaron, ¿no? Quiero conocer a la voz risueña. Y ya, pero fue porque sí, se dieron cuenta que sí me río nada más de...
0: Oye, hasta ya en el micrófono, ¿no?
1: Sí, no podía.
0: Bueno, pues vamos a contestar la llamadita porque nos están insistiendo mucho. Fíjate que nos pidieron algo de las plagas. De la plaga, perdón. De los Tim Tops, la plaga y... Pues lo vamos a complacer porque como que se puso bueno el rock and roll, ¿verdad? De los 60s. Son las 8:19, tenemos tiempo. Muchas gracias por los recuerdos y gracias por ayudarnos a desempolvar la música. Vámonos riendo para que crean que andamos contentos.

Ay, Diosito santo. Nos vamos rápidamente con este super rolonón. Que lo hiciera éxito la señora Rocío Dúrcal. Fue tan

0: Híjole, muchísimas gracias. La voz de los Freddys, los tapatíos de Guadalajara, Jalisco. Son las 8:25 ya, ¿eh? Para que vayas calculándole el agua a los tamales. Oye, hablando de tamales, vamos a la 20 de noviembre, ¿no, verdad? ¿O sí? 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
1: ¡Ay, hay tres sucursales!
0: Sí, y muchísimas gracias por el gentil patrocinio para este Cariocanta, que está excelente, y a toda la gente que está participando, y obviamente al público, que es excelente, las porras.
1: Ay, se lucieron, traían hasta matracas y
0: trompetas. Hasta le puse Lupe la trailera a la señora, porque traía una trompeta, que se oye un ruido, y no era ella que estaba pitando ahí. Y otra cosa, Carlita, a la gente que está adquiriendo sus boletos y también a tu centro vaquero. Un agradecimiento súper especial a tu centro vaquero. Que ahí puede adquirir sus boletos únicamente 50 pesitos.
1: Bien económico, ya ni una torta de adobada te sale en eso, y la diversión no. es infinita, estaban bailando quebradita, Víctor, en el evento, estaba súper padre, o sea, ahí tenemos unos clips donde, se estaban divirtiendo.
0: Que próximamente los vamos a subir al Facebook para que ustedes los vean. Y luego aparte, otra cosa que te iba a decir muy importante de el precio, 50 pesos, ok, ¿cuándo va a ser el evento? Es este viernes.
1: Este viernes. ¿Eh? Va a haber otra eliminatoria.
0: ¡Ay! Eso es lo único, entre comillas, malo, sí. Pero no hay nada malo, acuérdate, nada malo. Son experiencias para que la gente obviamente no lo haga como una competencia. Es un concurso donde todos vamos a disfrutar y todos, si va a haber un ganador y no va a haber, como tú dices, no va a haber chapuza ni nada.
1: Así es.
0: La gente, si lo acepta, qué bueno, ojalá que así sea. Y si no lo acepta, ni modo, se va a amargar. Pero necesita uno aceptar las cosas. Todo, la base de todo en esta vida es la aceptación. La aceptación no significa resignación, no significa que te cruces de brazos. Significa que aceptes lo que no puedes remediar o lo que no está a tu alcance o no está en tu control. Hay muchísimas cosas que queremos que sea a nuestro modo, pero ese es un error y es una energía que desgastas nomás.
1: Así es, a veces un no es un sí para abrirte campo a todo y te da lecciones, o sea, no tomen a mal cualquier evento, como lo tomaron los participantes, lo tomaron de la mejor manera y me encantó, me fascinó, que hasta le hicieron, como dicen, le echaron más enjundia, fue maravilloso, eso habla muy bien de ellos como intérpretes, como cantantes, como se desenvolvieron. Lo hicieron hasta
0: exactamente
1: con más ganas.
0: De otra forma te haces amargado, te haces vil. ¿Por qué? Porque estás pensando, no, ¿por qué voy a perder? El ego es muy malo. Entonces necesitamos quitar el ego y saber que se está haciendo legal, confiar. Confiar es muy, viene la palabra fe, de confiar.
1: Así es.
0: Entonces hay que tener fe y confiar en todo el trabajo de los, ¿cómo se llama? De los jueces.
1: Así es.
0: Y toda la dinámica que se está llevando, y yo no influyo ni nadie influye. Ahí los jueces son los que mandan porque a ellos se le asignó esa, ¿cómo se puede decir? Esa responsabilidad.
1: Exacto.
0: Entonces, ya sobre de eso, el que gane, hay que aceptarlo. El que gane.
1: Así es.
0: Suerte para todos y hay que seguirle echando ganas. Bien, machín, porque se va a poner buenísimo este asunto de aquí para adelante. Así es de que un agradecimiento súper especial para toda esa gente que se da cita ahí en la Casa Country Restaurant Bar. Muchísimas gracias a la gente de ahí, a los gerentes. Gracias obviamente a los empleados, a todos, gracias.
1: Sí, se lucieron.
0: Y a los participantes y a todo el público en general. Bueno, pues el teléfono sigue sonando y los WhatsApp siguen llegando. Ahorita los voy a leer rapidito porque ya no nos alcanza mucho el tiempo, pero mientras a ver si le avanzo un poquito. Buenos días, tengan en cabina. Quisiera pedir una canción de Johnny Laboriel para saludar a un señor muy fiel a la rancherita. Él es invidente, pero diariamente los escucha. Él se llama Alfredo Ramírez Soto. Ah, muchísimas gracias, señor Alfredo Ramírez Soto. Muchas gracias, gracias. Gracias también a la personita que le manda saludos y y que nos manda saludos a nosotros también, de Johnny Laboriel. Recuerden que es solista. ¿Dónde trabajaba Johnny Laboriel? Déjame acuerdo en qué conjunto, por ejemplo, los Team Tops, Enrique Guzmán trabajaba, inició su carrera con los Team Tops, luego se hizo solista. Creo que Johnny Laboriel, ahorita voy a investigar con quién trabajaba para poner una canción de ellos, ¿eh? No os preocupéis. Y por acá tenemos un WhatsApp, a ver, un audio.
2: Buenos días, Víctor.
0: Buenos
2: Mandujano
0: días.
2: Y Carla.
0: Buenos días.
2: Quiero ver si me pueden poner una canción del señor Rafael.
0: Híjole, grupos, mijo.
2: El que te espera, creo que se llama.
0: Mañana.
2: Este,
0: me vas a esperar mañana.
2: Nada más para desearle que se recupere, porque está malito allá en España.
0: Ah, Rafael.
2: De parte de Gabriel de los Rederos de Alta Exerva, y saludos para todos ahí, de parte de toda la palomilla de aquí del Sausal de Rodríguez. Somos Rederos de Alta Exerva, ya te la sabes.
0: Muchísimas gracias, mi amigo, gracias. Carlita, apuntas el que te espera de Rafael para mañana, porque dice que está enfermito allá en España, el señor Rafael. Así me dice nuestro amigo de Altex Servax. Así de que quiere esa canción, pero hoy es de grupos.
1: ¿El que te espera de quién?
0: De Rafael. Rafael, así se llama el solista. Okay. Rafael. El que te espera, y le digo, bueno, pues nos vamos a esperar para mañana. Mañana, por favor. Muy buenos días, chamacos. Bonito, bonito inicio de semana para todos. Gracias, gracias, muy amable. Igualmente, ¿qué tal si escuchamos Fue en un café con los Sapson? Un gran saludo para todos ustedes y todos los patrocinadores que hacen posible este gran programa. Soy Antonio de la Bustamante. Muchísimas gracias, Antonio. Gracias e infinitas bendiciones para ti. Fue en un café con los Sapson. Pero ya es hora de ir a comer.
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0: Bueno, un saludote súper especial. Gracias, gracias, niñito hermoso y precioso. Un saludote para Carmelita, que ya nos dijo dónde cantaba Johnny Laboriel. Cantaba con los Rebeldes del Rock.

0: Bueno, pues esto fue La Hiedra Venenosa. Nunca había escuchado, fíjate, al último, eso, Carlita, lo último que dice, venenosa, venenosa, venenosa. Tú hazle como la cascabel y yo,
1: pero es que yo intento, venenosa, pero no me sale.
0: Venenosa, venenosa. No tienes nada de venenosa tú. Riéndote, una víbora riéndose, pues no. Ay, no somos buenos actores. Hay que tomar clases, ¿eh? Ahí con Rico, con Jaime Rico, por favor. Estabas haciendo chis. ¿Tienes algunos saludos? Porque ya son las 8:42.
1: Claro que sí. Quiero mandarle un saludo a Gamaciel.
0: Gamaciel.
1: Que nos pidió la canción de Cuando Regreses a Mí de los Moonlight. Nos está escuchando desde la Bronce. Y le manda saludos a Patricia.
0: ¿Es su novia o su esposa o su amante?
1: Ay, yo creo que es
0: su esposa. O su amiga.
1: Yo creo que es su esposa. Se besan en la boca. Mua, mua, mua. Y que me diga es mi mamá.
0: Se besan en el cachete.
1: En el cachete.
0: Buenos días, Víctor y Carla. Queríamos ver si nos complacen con una canción. Nos escuchamos acá en Los Ángeles, la familia Granados. Un saludo especial.
1: Ah, claro que sí, saluditos.
0: Y si pueden mandar un saludo a la con la canción de Los Caminos de la Vida. Gracias. Muchísimas gracias. Los Caminos de la Vida con la tropa vallenata. Vamos a ver quién anda por acá. Dice, bendecido día, bendecido inicio de semana para ustedes, señor Mandujano y Carlita.
1: Gracias.
0: Puedes complacer con la canción Rosina con Roberto Carlos. Escuchamos en la Márquez de León. Gracias. Bendiciones infinitas. Igualmente para usted. Pero pues Roberto Carlos lo dejamos para mañana.
1: Para mañana.
0: Yo dije para mañana, pero tú me corregiste. Para mañana.
1: Para mañana.

0: Por acá, ah, ya dije la de buenos días, chamacos, ¿verdad?
1: Sí.
0: Pero como que me gusta repetir.
1: Que te digan chamacos.
0: Sí. Buenos días, chamacos, bonito inicio de semana para todos. ¿Qué tal si escuchamos? Fue en un café, dice. Pues de una vez, ¿no? De una vez.
1: De una.
0: Con los Sapsones.

Diosito santo. Ahí está, Dios nos perdone a los dos. Y nos vamos con los chulos, chulos, chulos, pero requete chulos. Los caminantes de San Francisco del Rincón, Guanajuato. Ven y abrázame. Gracias por los recuerdos.

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Bien, damas y caballeros, señoras y señores, como todo principio, tiene un final, ha llegado la hora de despedirnos, no sin antes dar las gracias a todos y cada uno de ustedes por el valor de su finísima atención. Muchísimas gracias. Su amigo y servidor Víctor Mandujano se despide. Y ahorita nos despedimos bien.

Y como todos los días, este programa va dedicado muy especialmente para mi angelito hermoso, mi preciosa Ceci, que se encuentra allá en el cielo. Hijita mía, aunque no te pueda tener físicamente, te siento conmigo cada instante de mi vida y te voy a amar por siempre. Gracias, gracias por tanto y tanto amor.

0: Bueno, pues ya nos vamos, Carlita, lo siento mucho. Ya nos vamos. Se nos pasa muy rápido el tiempo, son las 8:57, ya nomás nos queda para dar las gracias a todo el público en general, a todos los que nos escuchan, a todos los que nos llaman y a nuestros patrocinadores, por favor, Carlita.
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0: Carlitas.
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0: Que por cierto, los esperamos en La Casa Country el viernes, este viernes, ¿eh?
1: Así es.
0: ¿A partir de qué horas?
1: De 6 de la tarde.
0: Tenemos hora de entrada, pero no de salida.
1: Así es, los vamos a encerrar a todos. Al que no baile la bola, lo vamos a tener encerrado y ahí en la bola adentro hasta que baile.
0: Y si no, le damos pamba.
1: Ándale.
0: No, no se crean, vamos a estar ahí a partir de las 6 de la tarde, todos cordialmente invitados. Los boletos están a la venta en tu centro vaquero de La Juárez, entre Miramar y Riverol. Ahí vaya por sus boletos, únicamente
1: 50 pesitos, ay, ay, ay.
0: Qué barbaridad. Un saludote súper especial para la señora Bárbara, que ayer me la encontré en el Parque Revolución y dijo, yo soy la señora Bárbara. Y dije, qué bárbara es usted. Y sí, ahí me estuvimos un ratito platicando. Muchas gracias a toda la gente que pues nos ve en la calle y que nos dice que escucha La Hora de los Novios. Muchísimas gracias. Ya dijimos los patrocinadores, ¿verdad? Ya los dijiste.
1: Así es.
0: Y otro patrocinador, aparte de Centro Vaquero, patrocinador oficial de El Cariocanta y patrocinador oficial del Cariocanta.
1: Tamales de Bes. Ay, qué cosa tan más rica, la verdad.
0: Los de la 20 de noviembre, los mejores de Ensenada. Bueno, Carlita, despídete de este hermosísimo público, por favor, lo más rápido que puedas, porque ya está el panda aquí.
1: Ay, ay, ay, ay, les mando un besote, un abrazote, y ya saben que mañana nos vemos de 7 de la mañana a 9 de la mañana.
0: Tan a gusto que ibas, ¿no? Ay, ay, ay, ay, ay, tranquilita y ya te apuro. No, es que sí, ya se nos fue el tiempo, ya se nos fue.
1: Sí, sí, sí.
0: Bueno, recuerde insistir, resistir, persistir y nunca desistir. Que viva la hora de los novios y
1: que viva el amor.
0: Siempre sonríe y la fuerza estará contigo. Mañana martes de Solistas Románticos. Los dejamos en muy buenas manos con el show del panda. Arnulfo el Panda Guerrero. Su amigo y servidor Víctor Mandujano se despide. Muchísimas gracias. Hasta mañana porque Dios así lo quiere. Goodbye.
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1: Ya estamos por acá, su amigo Adolfo Esparza, el más greñudo. Bien, amigos, ya son exactamente las 9 de la mañana con 8 minutos, 9 con 8, por aquí en esta subestación de radio, pues, la que manda. Desde el bello puerto de Ensenada, saludándoles y deseando que tengamos todos un día maravilloso. ¡Qué un día! Toda la semana, así que, amigos, bienvenidos. La voy a invitar para que me acompañen haciendo sonar la línea telefónica 646-178-3979. Para que pidas tu canción, felicite a ese ser querido, ese amigo que hoy o amiga, el día de hoy festeja algo importante. Recuerden, amigos, que hoy tenemos, como siempre, algún regalo para usted. Participe al 178-3979. Amigos, bienvenidos. Iniciamos rápidamente con esta canción de los Creedence. ¡Cómo no! Eso es para saludar a mi compa y buen amigo, el tremendo Víctor. Víctor Mandujano. Ya son las 9 de la mañana con 8 minutos. Iniciamos el show de Arnulfo el Panda Guerrero. Desde el bello puerto de Ensenada.

0: Mira más, amigo, qué bonita, no has visto caer la lluvia. Cuando son exactamente las 9 de la mañana ya, con únicamente 11 monitos. Saludo pues para Esteban, para su novia, nos acompaña pues allá en el Sausal de Rodríguez. Claro, claro, gracias por acompañarme. Y luego tengo también por aquí para saludar a nuestro buen amigo Ángel y para toda su familia que están siempre atentos a esta su estación de radio, La Rancherita de Ensenada. Bien, amigos, gracias, gracias. Te repito la hora, como no, las 9 de la mañana ya con 12 minutos. Saludos para todos los rederos, amigos, allá en el Sausal de Rodríguez, amigos albañiles, también allá, pues, en el Valle de Guadalupe. Excelente, excelente. Tenemos audio, vamos a ver ahorita que es temprano, claro, ahorita sí, manden audio, no hay problema, no se tarden mucho nomás.
1: Buenos días.
0: Buenos días. Bueno.
1: Al señor de la cabellera.
0: Ah, ese soy yo, dígame.
1: Yo no lo conozco, pero así como me dice, creo que tiene usted una cabellera.
0: Greñudo hasta la fregada. Sí, dígame.
1: Pido una canción con Juan Gabriel.
0: Juanito Gabrielito.
1: En mi mente.
0: Ándate.
1: Y anóteme de una vez ahí para los regalos que vayan a dar.
0: Ándele.
1: El coso del pollo, chiquín.
0: Órale.
1: Gracias,
0: claro,
1: que tenga buen día.
0: Muy bien, una canción pues con Juanito.
1: Se me olvidó darle mi nombre. Mi nombre es Celia Robledo. Soy del 15 de septiembre.
0: A ver, otra vez, debe su nombre.
1: Soy del 15 de septiembre.
0: Pero, ¿cómo se llama?
1: Gracias, Robledo. Soy de Celia Robledo.
0: ¿Ah?
1: Soy Celia Robledo.
0: Ay.
1: Soy mi nombre es Celia Robledo.
0: Elvia.
1: Soy del 15.
0: Elvia Robledo. Déjame ponerle aquí entonces, Elvia Robledo del 15 de septiembre y de la colonia.
1: 15 de septiembre. Gracias.
0: Ah, ok, bueno, le faltó decirme.
1: Se me olvidó darle mi nombre. Mi nombre es Celia Robledo.
0: Ajá.
1: Soy del 15 de septiembre.
0: Ah, ok, bueno, pues le mandamos un abrazo. Gracias por acompañarme. Y bueno, pues mándeme decir en qué colonia vive usted, ¿sale? Ándele pues, amigos. Vamos a continuar con más tu música. 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Saludamos también a nuestra buena amiga allá para Carmina. ¿Qué tal, Carmina? Para tu novio, están chaveando duro y macizo en la comida ahorita. Allá en Piedras Negras, a gusto, dice, a gusto. Ándele pues, cómo no, que tengan una excelente venta. Salen tempranitos normalmente, dice, pero ahora ya se les hizo tarde. Ándele pues, gracias por acompañarme. Vamos con el siguiente. Saluditos para mi compa y buena amiga también, Elvia Victoria, saluditos. Es Elva, fíjate que es Elva Victoria. Yo ya tengo rato diciéndole Elvia Victoria. Te mando un saludote, muchas gracias por acompañarme. Y nos vamos con esto que dicen y lo presentan nuestros buenos amigos de La Casita del Café. 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Esto es el show de Arnulfo, el Panda Guerrero. ¡Ay, ay, ay!

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0: Órale, pues amigos, seguimos con más música. Ya son las 9 de la mañana con 22 minutos. Y las 9 de la mañana con 22 minutos. 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Bien amigos, resulta de que el día de hoy me vine reventando unos ricos y deliciosos burritos con tortillas de harina que me hicieron, compadre. ¡Ay, ay, ay! ¡Ay, de choricito con papa, milayito! ¡Uy, qué oso! Oye, oye, oye, qué mañoso me escuché con eso de ¡qué oso! ¡Hijo de su... ¡Layito, por favor! ¡Estate quieta! ¡Qué oso! ¿Y eso de ver? ¿Qué pasó, compadre? ¿Qué onda? Ay, no, ya eso que ya se fue Vic, pero se pega, ¿no? Pero amigos, a propósito de comida, llega un borracho bien ambientado a McDonald's y le dice al lo atienden inmediatamente y le dicen: hola, bienvenido a McDonald's, ¿qué desea? Contesta el borracho: ¿qué me recomienda? Le contesta: la nueva Macarena. Y le dice el borracho: ¿qué lleva? Le contesta el camarada: alegría y cosa buena. Amigos, esto es el show de Arnulfo, el Panda Guerrero. Y llegaron tarde la risa, compadre. Vámonos pues, compadre. Hoy nomás, compadre, para recordar aquellos tiempos maravillosos. ¿A usted le tocó la época del rock and roll? ¡Wow!
1: Enteras de mi novia Popotitos.
0: Salud para la profe Ruberta.
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0: Allá en San Antonio de las Minas. Y en Tula, Hidalgo, para la profe Norberta. Saluditos.

0: Hoy nomás, amigos, escuchamos esta canción, pues, Popotito. Órale, qué buena onda, me acordé de aquellos tiempos maravillosos. Y bueno, pues, no soy el único, porque seguro tanta y tanta gente al escuchar esa canción, o este estilo de canciones, ¿verdad?, de los 60s, nos remontamos, pero sí, inmediatamente, en aquellos tiempos maravillosos. Y bueno, pues, la época de oro, ¿verdad? Y la época de oro, fíjese nomás, en todo, Para toda la gente de los, antes de los 60s. Y a mí me tocó la época de oro. Todavía habemos bastante gente de la época de oro. Qué barbaridad, qué costumbres, qué forma, qué diversión sana, y aparte de eso, podía uno salir y andar a la hora que quieras, ¿verdad? Si era necesario, fuera de casa, y solo o acompañado como sea, y ahora ya no se puede, compadre. Esa es una. Ah, me acuerdo de aquellos entonces, hasta cuando pasabas y si había visita, no podías entrar como puro sin saludar, compadre. Híjole, qué bárbaro. Te levantas, limpias tu cuarto, dejas todo limpiecito, bien ordenadito, bien suave, desde chiquito. Sí, porque los jefes luego, esos zapatos que hacen ahí. Y ahora, compa, está canijo. Ya de los grandes, muchas personas, ya grandes, ya 15, 18, 20 años o más, levantan y dejan un relajo en el cuarto. Y si de pasadita llevan una camisa o algo en mano, lo dejan en el sofá. ¿Qué pasó? No critico ni nada de eso, simplemente digo una gran diferencia de antes, Sí, señor, cómo no, por favor, pásele, claro que sí, que le vaya bien, que Dios lo bendiga. Hola, ¿qué tal? Buenos días, buenas tardes. Ahora no. Son, no todos, ¿verdad? Pero sí la mayoría. Pasan como puros, llegan y se salen y no saludan a nadie, ¿no? Ay, no, cómo han cambiado los tiempos, amigos. Oigan, pues me voy a ir a un corte rapidito. Voy a regresar, le voy a dar el tiempo a los WhatsApp porque hay bastantes. Así que bueno, recuerden, amigos, después de los 40, después de los 40 minutos, porque sonó a radio. Después de los 40, ya no me pidan canciones, por favor. Ahorita ya tengo 7 canciones que voy a complacer. No digo que no pidan, ¿verdad? Sigan pidiendo. Ya a los 35 minutos, ya nomás para saludos, para felicitaciones, pero ya para canciones no, porque la verdad, ahorita y a estas horas, ya se pone bien complicado.
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0: Órale, pues, ¿cómo no, compadre? Claro que sí. Ah, vámonos a los WhatsApp de una vez, amigos. Saluditos. Vamos a ver quién tenemos por aquí. Elba Victoria. Elba, a ver, Elba, este último no lo escuché, Elba.
1: Bandita hermoso.
0: Dígame.
1: Para que quiero participar en lo que vayas a regalar en el pollito chiquito.
0: Ah, sí, ya estás anotada.
1: Elba Victoria, mi hija Marta Victoria.
0: Saluditos para Marta.
1: Y Alejandro Morales.
0: Saludos para Alejandro Morales también, como no, los hijos de esta preciosa y encantadora Elba Victoria, allá por la colonia 89. Órale, saluditos, saluditos, gracias. Y nos vamos con el que sigue de una vez. Les decía, oh, mira nomás, qué bonito me están mandando por acá. Un gatito que está bailando, baile, baile. ¿Quién lo manda? Saluditos, a ver, pues a Natalia Agúndez. Mira, salió de la familia, Natalia Agúndez. A ver, Natalia, ¿de qué colonia, de dónde viene tu familia? De seguro del sur, ¿verdad? Sí, los Agúndez y los Ojeda somos familia. Hay Agúndez, Guerreros Agúndez, Agúndez Peralta. Y bueno, pues estamos ahí bien variados. Saluditos a toda la familia Agúndez. Vámonos con el que sigue. Buenos días, pandita. El viernes me gané una docena de ricos deliciosos tacos de pescado cortesía del Pelícano. Trabajé el fin de semana, no pude ir. ¿Hasta cuándo puedo pasar? Bueno, pues déjame decirte que tienes todo el día. De hoy, que normalmente los martes es cuando pueden pasar por sus vales, ¿va? Pero bueno, puedes pasar a partir de mañana. Tienes el martes, miércoles y último día es el día jueves para que vengas y vayas a precisamente hacer válido ese vale, ¿sale? Vamos por aquí un audio también, vamos a ver.
2: Buenos días, pandita, que estés bien.
0: Buenos días.
2: Me gustaría que Reche. Lo pudieras complacer con la canción.
0: A ver.
2: ¿A cambio de qué? Con Maricela.
0: ¿A cambio de
2: qué? Que tenga lindo inicio de semana.
0: Y está bien enamorada de Maricela, Rachel. Ya me estoy dando cuenta que te encanta puras canciones de Maricela. Ándele, vamos a poner su rolita. ¿Y no habrá otro artista que te guste también como canta? ¡Ey, ey, ey! Tranquilito. Mira, amigo, pues tengo más WhatsApp. Ya le dimos un tiempo. Tengo personas también en la línea telefónica. Quiero mandar saludo, pues, para mi buen amigo, el panzón vaquero Miguel Ángel, que por allá nos acompaña. Ahí en la Ciudad de México. A gusto, y nos pide una canción también, se la ponemos una de las canciones nuevas de los jefes de jefes, los Tigres del Norte. A ver, aquí tengo este, que están de una vez ya total, y ya está queriendo salir en el momento, ahí está, ya quedó. A ver, vamos a ver qué dice. Querido panda, panzón, el panzón es allá, el panzón vaquero, Miguel Ángel. ¿Qué más hice? Una adivinanza del día de hoy. Ahora ya me están regañando porque no he dicho ninguna adivinanza del día de hoy. Déjame, es más, aguántame poquito, de una vez, antes de irnos a la canción, ¿eh? 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A ver, no sé si ya se los platiqué o no, pues si ya los platiqué, pues va a estar más fácil, ¿eh? Así que ahí les va, abusados, ¿eh? Abusados, la adivinanza que les voy a decir, chequen nomás, ¿eh? Si ya la dije, pues ya ni modo. Dice, si un bebé nace en Chile, pero se muda a Perú, ¿dónde le salen los dientes? La voy a repetir de todos modos, ¿eh? A lo mejor ya la había dicho, no sé, pero bueno, total, ya está. Si un bebé nace en Chile, pero se muda a Perú, ¿dónde le salen los dientes? Ok, amigos, ahí se las dejo. Y por si acaso ya le había dicho, ahí le va la otra. ¿De qué color son las cajas de los aviones? Te la voy a repetir porque esto es diferente. ¿De qué color son la caja negra de los aviones? ¡Ah, verdad! Ya me fregué a este libro que tengo aquí, gente, a un lado. ¿De qué color es la caja negra de los aviones? ¡Ah, verdad! ¡Eso es exactamente! Bien, amigos, nos vamos con la siguiente canción rápidamente. Tenemos por ahí también saluditos para nuestros buenos amigos que nos acompañan siempre en donde en Piedras Negras. Aquí está su canción. Él es Julián Álvarez y su norteño banda. La canción lleva por nombre Vibra.

0: Escuchamos la canción, amigos. Mira nomás, compadre, a través de esta su estación de radio, pues, la banda que manda con su amigo Arnulfo, el Panda Guerrero. Tenemos saluditos, saluditos, saluditos, saluditos. Vamos a ver. A ver, ¿a quién anda por aquí? Antes que nada, déjeme poner aquí esta una canción que me están solicitando desde hace rato y bueno, es la que sigue. Ahí vamos avanzando poco a poco, amigos, son las 9 de la mañana ya con 43, ya van a dar las 9 con 44 segundos. Saluditos para mi compa el tremendo Panzón Vaquero, ese mi compa el Panzón Vaquero, por ahí anda echándole ganas con ganas, dice, ahora sí. Agarrando el toro por los cuernos, sí, bien, abusado, compadre, abusado con el toro. Agarra el toro por los cuernos, te vas a equivocar. ¡Ay, ay, ay, ay, ay! ¡Más allá! A ver, ¿qué dice esta preciosa? A ver, vamos a ver, ya me pidió.
1: Si no se puede, Marisela, la de Ana Gabriel, ¿quién como tú?
0: Ah, no, sí se puede, claro, no, sí se puede. Ustedes pidan las canciones que más les guste, pero no pidan todos los días del mismo artista. Hay algunos que hasta la misma canción. Pero, total, ustedes pidan lo que quieran. Recuerden, esto es el show del Panda. No se crea de todas las cosas que digo. Cotorrela, pásela bien. Es de eso se trata el show del Panda. Así que, ay, Karen, está bien machín. Soy, oye, lejos, ¿qué? A ver, no está bien. Eso está muy largo. Mira, no más, media carta. No, se me va a acabar el tiempo. Sean breves. Uy, aquí tengo unos audios que son 4 seguiditos. Vamos con el que sigue. Ándale, este sí es uno solo. También está medio largo, pero vamos a ver quién dice, quién anda.
2: Señor Pandita, buenos días.
0: Buenos días.
2: La caja negra de los aviones es negra.
0: Ah.
2: Y al niño que viaja a Perú y a otros lados,
0: ajá,
2: le salen los dientes en las encías.
0: Sí, ah,
2: soy la profesora Norberta.
0: La profe Norberta, felicidades, profe. Claro, una contestó correctamente que es... no le voy a decir porque hay mucha gente por ahí que está todavía tratando de atinarle. Vámonos con el que sigue. Dice, hola, buen día. El color de la caja negra de los aviones es... ¡Ándele correctamente! Déjeme ver a quién vamos a felicitar. Ana María, nuestra buena amiga Ana María. Le vamos a poner manita. Vamos a ver aquí de una vez para saber que contestó correctamente. Las que le aparezcan la manita ahí en su WhatsApp es que es correcto, ¿sale? Así que bueno, vamos a sacrificar otra canción porque pues ni modo, si alcanzamos, bueno. Buen día en... Exactamente, vamos a ponerle manita también aquí porque está contestando correctamente la... Ah, no. A ver, una sí, la primera sí está bien, déjame ver quién es. La primera sí está bien, Rosy López. La primera que tú me dices es correcta, pero la segunda es incorrecta. Te voy a poner entonces carita, porque me estás contestando las dos al mismo tiempo y al rato me voy a hacer bolas. Así que bueno, vámonos con el que sigue, dice, ándale, que exactamente quién me está contestando correctamente aquí. Vamos a ver, Silvia, mi buena amiga Silvia, correctamente la primera, a ver si dice, ajá, y luego dice la caja negra, los aviones son, la segunda es incorrecta, Silvia, la segunda es incorrecta y sí, bueno, si estás participando, te voy a poner, no la manita porque la segunda está incorrecta, contéstame la segunda, ¿sale? Ok, entonces, carita, porque me estás contestando las dos y una es incorrecta. Este es un audio, está demasiado largo los audios, amigos. Oh, y estos son 3 audios juntos. No puedo pasar tantos audios. Pónganme, por favor, un solo audio que no sea muy largo. Dice aquí, panzón, con una canción de Marco Antonio Solís que se llega a su salud. Ah, chihuahua, la verdad no supe ni qué me están poniendo ahí. José Manuel Sánchez, por favor, a ver, checa tu audio, tu escrito, no le entiendo. A ver, pan, son, pon una canción. Ah, de Marco Antonio Solís, dice, la que sea. Ah, ok, perfecto. Bueno, entonces ahorita te pongo una canción de Marco Antonio Solís. Déjame ver el horario, ya no es posible probablemente. Me voy con la que sigue. Saludo para la familia Casillas, claro que sí, mi buena amiga y preciosa. La doble de Paquita del barrio. Saluditos para toda la familia Casillas. Amigos, me voy rápidamente con la siguiente canción. Vamos a ver qué más hay de una vez. Truth por acá tenemos. De una vez pon. Ok, perfecto. ¿Quién me contestó correctamente? Aquí le vamos a poner. Ah, mira, mi hermano Feliciano, te mando un abrazote, hermano. Que Dios te bendiga. Está chambeando de un macizo manita porque está contestando correctamente. Y vamos a atender esta otra. Gracias, de nada, que la siga pasando muy bien. Ahora sí que sí me estoy extendiendo un poco, amigos, pero pues ahora sí que tengo que sacar todos los audios. No, los audios tengo varios. Dice su familia del sur, paseños. Órale, puede ponerme por favor una canción con los Tigres del Norte. Te voy a poner otra canción porque ya tengo una de los Tigres del Norte. Pero me estaba pidiendo otra. Claro que sí, familia. Bendiciones, amigos. Mil disculpas, por favor. Así que nos estamos pasando de tueste. Pero estos audios están muy largos. Y a estas horas, pues está muy complicado poner los audios. De la verdad que mil disculpas. Vamos a ver dónde anda, dónde está. Hay uno por aquí también. Según Miguel Ángel me mandó uno. A ver, Miguel Ángel, repórtate antes de que me vaya. Amigos, voy rápidamente a una canción y voy a regresar para a ver quién se ganó los Chicken King y quién se ganó también los tacos de pescado. Amigos, aquí está esto que lo presentan nuestros buenos amigos, los jefes de jefes, los Tigres del Norte. México, México. Lo más nuevo de los Tigres.

Bueno, avanzamos, escuchamos a los jefes de jefes, los Tigres del Norte, órale. Saluditos para mi preciosa y encantadora amiga Yoli, allá nos acompañan los Encinos, dice que me había olvidado de ella. No, mi preciosa, ¿cómo crees? Si apenas si tengo tiempo de acordarme de mí, la verdad, pero no me refiero a que no me olvido, lo que pasa es de que, pues aquí me la vivo yo, ¿verdad? A gusto toda esta hora, disfrutándolo igual que todos ustedes. ¿Y qué creen? No, pues está bien, pero bien, carijo, acordarme de todo. A veces ni de mi madre me acuerdo, me cae que sí. Y ya que me acordaron, preciosa madre, te amo, te amo. Y a toda la dinastía Guerrero, saluditos a los que me están acompañando. A todos los familiares y amigos ya, que no se reportan, pero que allá están escuchando. Su amigo Arnulfo Guerrero Peralta, apodado el panda, el más greñudo, pura sangre de la pa. Allá del padre, acá del sur, cabo San Lucas, Santa Rosa, lugares donde vivieron, donde nacieron mis amados padres. Amigos, tengo aquí precisamente ya entonces la lista de los ganadores y nos vamos a ir rapidito, como siempre. Como siempre, como todos los días, porque, híjole. Vamos a ver, pase para acá los papelitos. Papelitos, hoy son papelitos, ya no son, ya ni cuadritos los hago. Ya ni chiquitos los hago, ahí más arranco y pum, órale, 4, 5 pedacitos y vámonos. Órale. Los jalo de una vez, porque vamos a ver, amigos, aquí tenemos ya el

Ok, amigos, vamos a ver, tenemos rapiditamente quién es el o la primera ganadora. ¿Para dónde vuela? Esto vuela, el primero para Piedras Negras, para Silvia, ¿qué? Araiza, Silvia Araiza Torres, de allá de Piedras Negras. Media docena de rico y sabrosos tacos de El Pelícano. Silvia Araiza Torres. Y la siguiente o el siguiente ganador. Rápidamente, amigos, tenemos hasta la colonia Aviación, cerca de donde yo vivía, Ana Libreros. Media docena de rico y sabroso pollo cortesía de Chicken Kid. Bien, amigos, los ganadores del día de hoy son mujeres, Silvia y Ana. Las dos, mira, hoy puras mujeres ganaron. Silvia Araiza Torres de Piedras Negras, por favor, en El Pelícano. No, eso los puedo recibir aquí, eso los puedo recoger aquí en la radio. Media docena de tacos de pescado cortesía de El Pelícano. Y para Ana Libreros, de la colonia Aviación, media docena de rico y sabroso pollo asado al carbón. Así que, amigos, bueno, pues esos los pueden recibir aquí. Precisamente los pueden recoger en Ryerson entre 7 y 8 en La Rancherita. Y bien, amigos, pues muchísimas gracias por haberme acompañado. La palabra, la respuesta correcta de la caja negra del avión, para los que contestaron

correctos es... Who you gonna call? Ni yo me acuerdo. No se crea para nada. Bueno, pues es anaranjada. Cheque bien. Se dice la caja negra. Bueno, no tengo tiempo de cómo, por qué, cómo está el rollo, ¿no? Es anaranjada. Y la respuesta de el bebé que nace en Chile, pero que se muda a Perú. ¿En dónde le salen los dientes? En la encía, en la boca. Es lo correcto. Amigos, muchas gracias, pásela bien. Hay una canción que quedó pendiente. Bueno, quedaron varias canciones pendientes, la verdad.

0: Pero ya no tarda en llegar nuestra buena amiga Cindy, que va a estar contigo desde el filo de las 10 de la mañana hasta las 12 del día. Amigos, gracias, pásenla bien, nos cotorreamos si Dios quiere el día de mañana a la misma hora. Ay, qué bonita canción, Juan Gabriel. Un abrazo, bendiciones para todos ustedes que me acompañaron dentro y fuera del bello puerto de Ensenada.
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0: Dele un abrazo fuerte y un beso a su madre y a su padre. Y dígale, madre, padre, cuánto te amo.
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0: Padres de familia, también a sus hijos.
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0: No importa qué tan bien o qué tan mal se comporte. Un abrazo y un beso puede cambiar la gente. Gracias.
1: 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Pienso en ti, amor.
0: Para la solicitud de mi vida y mis hijos, para toda la dinastía, bendiciones.

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10 de la mañana con 6 minutos, 10 con 6. Bienvenidos a este Subazar del Aire, lunes 3 de agosto. Iba a decir 6 de agosto, a lo mejor porque son 6 minutos. Se me quedó en la mente el número 6, pero hoy es lunes 3 de agosto del 2026. Qué gusto estarles saludando en esta mañana. Una mañana un tanto nublada en algunas zonas de la ciudad, desde donde yo me trasladé hasta acá a las oficinas en Avenida Ryerson y Séptima. Pero bueno, el solecito medio se deja ver, está a gusto el clima hasta este momento. Y pues bueno, lo que indica por aquí la aplicación del clima nos marca que vamos a estar a una máxima de 26 grados el día de hoy. Así que, pues bueno, caluroso pero aceptable. 3 de agosto, saludamos con mucho gusto a los cumpleañeros de hoy. Felicidades a quienes estén cumpliendo años, a quien esté celebrando el día de su santo. Hoy es día de Santa Lidia. Saludos a todas las Lidias, a nuestra amiga Lidia López. Muchas felicidades. Fiel radioescucha de La Rancherita. Y pues bueno, muchas felicidades a todos y cada uno de ustedes, cumpleañeros, celebrando el santo o lo que sea que estén celebrando algún aniversario. Bienvenidas sus llamadas al Bazar del Aire. Ya se ve que este programa es para que lo escuchen, eso que está buscando vender, lo que quiere comprar, ese trabajo que está buscando u ofreciendo, hágalo aquí hasta las 12 del mediodía. Bazar del Aire, bueno.

0: Buenos días.
1: Muy buenos días, su mayor crítico de usted.
0: No me critique. Gracias.
1: Oiga, ando buscando dos gallinas para mi próximo cumpleaños.
0: ¿A su próximo caldo? ¿O qué va
1: Ándele,
0: a ser?
1: ¿Mole o qué? Pienso hacer caldo y mole, con el favor de Dios. Y su compañía si me lo acepta.
0: Digo,
1: si no la regañan.
0: Pues no sé, voy a pedir permiso.
1: Oiga, ¿y el señor Villalbazo qué onda?
0: Pues sigue en la vacación, disfrutando de la vida.
1: Está muy raro.
0: ¿Por qué?
1: Con el debido respeto, esto me huele a raro. Está como don Vicente Fernández. Entró al hospital que alguna para curar.
0: No está inventando.
1: Ya no salió.
0: No está inventando, no esté de ave de mal agüero. Él está de vacaciones, está muy a gusto. ¿Y ya regresará? Pues
1: entonces dígale que renuncie.
0: ¿Por qué?
1: ¿Por
0: qué, oiga? ¿Por qué? Yo aquí estoy trabajando.
1: Usted es capaz y necesaria.
0: Pues aquí estoy. Ni modo que qué. Pues aquí estoy. No pasa nada. Que él regrese cuando esté a gusto. Y aquí le abrimos las puertas.
1: ¿Por qué tiene contrato de por vida?
0: Claro.
1: Ahí en la estación.
0: Oiga, pues es el señor Villalbazo. ¿Qué piensa usted? ¿Que no lo van a recibir cuando él quiera?
1: Yo también me retiré de mi trabajo, hay que darle plazo a la juventud, como usted.
0: Ah, pues aquí estoy.
1: Pero pues en fuerza está, pero ya que se retire y le dé el puesto.
0: Ay, usted, ¿cómo es? Bueno, busca dos gallinas para su mole y su caldo. ¿A qué número le hablan?
1: Ya me salí del hoyo.
0: Sí, ¿verdad? ¿A qué número le hablan?
1: 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Dos gallinas gordas, no importa el precio.
0: Ándele, pues.
1: Ahorita tengo dinero. Ahorita,
0: eso,
1: ahorita.
0: Muy bien, bueno. Ya dijo.
1: Felicidades.
0: Buen día, hasta luego.
1: Con copia.
0: Ándele, bye. 10:10 a.m. Ay, oigan, qué risa. 10:10 a.m, continuamos en el Bazar del Aire. Ya están llegando mensajes por aquí al WhatsApp. Gracias por estar en contacto con nosotros. Y por supuesto, gracias a nuestros patrocinadores, que sin ellos igual no estaríamos aquí. Muchísimas gracias. 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Empezamos por acá avisándole, recordándole que hay una oportunidad de empleo para usted, joven señor. Si usted tiene esta habilidad, ponga mucha atención. Se solicitan operadores de retroexcavadora para obra de construcción. Si usted está interesado, lleve su solicitud de empleo elaborada a las oficinas en calle E número 951 del Fraccionamiento California en horario de 9 de la mañana a 2:30 de la tarde. Hay oportunidad de empleo, así que no la desaproveche. 10:11 a.m, la línea está disponible, 646-178-3979. Vamos a leer por acá un mensaje que nos llega. Nos dice, buenos días, ¿me puede anunciar que vendo un sillón muy bonito, café americano, en 1,800 pesos? Es muy cómodo. Comunicarse al 646-117-7920. 646-117-7920. Gracias por sus mensajes y, por supuesto, gracias por hacer sonar la línea telefónica. Tenemos otra llamada por aquí. Vamos a ver quién es. Buenos días. Bazar del Aire, buenos días.
2: Buenos días.
0: Diga.
2: Hola, ¿estamos al aire?
0: Sí.
2: ¿Me puede hacer el favor de poner un anuncio, chica, por favor?
0: La estamos escuchando, adelante.
2: Muchas gracias. Oye, pues ando buscando trabajo, limpieza general, casas, oficinas, departamentos, espacios. Fines de semana también puedo trabajar, tengo referencias laborales, soy una persona seria, y que me hablen al 646-194-5636.
0: Perfecto, muy bien, muchas gracias por hablarnos.
2: Muchísimas gracias a ti, bonito inicio de semana.
0: Igualmente, gracias. Igualmente para ti, bonito inicio de semana. Hay que iniciar la semana con todo, ¿eh? Con ánimo, con energía, sonriendo. A veces, híjole, a veces se dificulta mucho, mucho. Pero bueno, si no le echamos poquitas ganas, pues la cosa se va a poner peor. Así que hay que, como dicen, a mal tiempo, buena cara. Pasar del aire, buenos días.
3: Ya cállate. Buenos días.
0: Buenos días.
3: Digo, Cindy.
0: Diga.
3: Me equivoqué, perdón.
0: Dígame.
3: Aquí para anunciar mis servicios de que hago arreglos y ajustes de ropa y botones, zipper, etcétera, todo respecto a la ropa. Y para anunciarte, para decirte, por favor, que si me puedes dar el teléfono de la señora que vendía dos ventanas. No sé si lo tengas por ahí, la semana pasada.
0: Híjole, necesitaría buscarlo.
3: O que se comunique a mi número.
0: Ok, a ver si nos está escuchando la persona que vende dos ventanas.
3: 644-2612.
0: Muy bien.
3: Dos ventanas, vendía dos ventanas ella, la señora.
0: Bueno, mire, igual ahorita en el corte busco el anuncio y si lo encuentro lo digo al aire.
3: Ah, ok.
0: ¿Ok?
3: Muchas gracias, Cindy.
0: Gracias a usted.
3: Que tengas buen día.
0: Igualmente, bye. Gracias. 10 de la mañana, 14 minutos. Vamos a ver, tenemos otra llamadita entrando por aquí. ¿Sí o no? No. Está libre la línea 646-178-3979. 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Vámonos a la primera pausa de esta mañana, lunes 3 de agosto, es el Bazar del Aire, el Bazar del Aire de José Luis Villalbazo, que se encuentra en unas merecidas vacaciones. Les acompaña Cindy Olivas hasta las 12.
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0: Estamos de regreso en el Bazar del Aire, 10 de la mañana con 20 minutos, 10 con 20. Gracias por hacer sonar la línea telefónica 646-178-3979. Bazar del Aire, buenos días.
1: Sí, buenos días.
0: Hola.
1: Te hablaba para poner en anuncio un departamento en renta.
0: Adelante.
1: Está allá por la Ruiz Cortines. Está grande, es de dos recámaras, baño y todo, tienen los setados. Llamar al 132-47-13 con Luis Enrique.
0: Perfecto, muchas gracias por hablarnos.
1: Ándale, muchas gracias a ti.
0: Gracias, bonito día.
1: Igualmente, bye bye. Bye.
0: 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Bazar del Aire, buenos días.
2: Buenos días.
0: Hola.
2: Hola, quiero anunciar que tengo dos bolsas Jumbo. Trae más de 100 piezas la bolsa. Es ropa para dama de temporada, en buenas condiciones, la americana, de la buena. La estoy dando en $300 la bolsa. Tengo dos.
0: Ok.
2: Está en buenas condiciones la ropa nueva, viene ropa nueva. La estoy dando en $300 y el número es el 646-258-9444.
0: Perfecto, muy bien, gracias por hablarnos.
2: Gracias a ti, bonito día.
0: Bonito día, bye. Continuamos en el Bazar del Aire, siguen llegando los mensajes por medio de WhatsApp. Recuerde que el número de WhatsApp y el número para hacer llamadas aquí en cabina es el mismo. En WhatsApp solamente recibimos mensajes escritos y mensajes de audio, no llamadas por WhatsApp. Se lo agradezco muchísimo. Las llamadas entran aquí directamente a la cabina. Bazar del Aire, buenos días.
3: Buenos días, señorita Cindy.
0: Buenos días.
3: Permítame seguir anunciando el teléfono Motorola.
0: Ajá.
3: Es de la marca Motorola, modelo G7 Power, en buenas condiciones, vidrio templado, se entrega con cargador, funda, con case, en muy buenas condiciones. Y para cualquier compañía.
0: Ok.
3: Al teléfono 646-132-3104.
0: 132
3: 3104, y le voy a pedir al señor que te habló en la mañana temprano, por favor, la primera llamada, que no sea tan grosero y que no te falte el respeto.
0: No se preocupe, aquí aguantamos sí, pero, vara, pero sí.
3: Balso, anda de vacaciones, o tiene otras cosas que sea, no tiene por qué alterarse esta persona ni estar enojado contigo, tú estás haciendo tu trabajo.
0: No, no pasa nada, yo sé que está, pues, de determinada forma bromeando. Pero no se preocupe, todo está bien.
3: Sí, lo que no nos gusta son las faltas de respeto. Nada más.
0: Claro, sí. Sí, aquí nos respetamos todos. Si no,
3: claro.
0: Afuera.
3: Muy amable eres en atendernos y va muy bien con el programa.
0: Muchas gracias.
3: Gracias.
0: Bonito día, bye.
3: Bye.
0: Sí, muchísimas gracias a todos por estar al pendiente, por preocuparse, por cuidarme. Por cuidarme aquí cuando no esté el señor Villalbazo. Sé que ustedes también están al pendiente de mí. Muchas gracias. Nos dicen por aquí en este mensaje, buenos días, señorita Cindy. Quiero anunciar que vendo dos lonas resistentes, no traspasa el agua. Medida de 360 por 480. Son nuevas y buenas para cubrirse también del sol. Su precio, $380. Interesados pueden llamar al 646-102-88-82, 646-102-88-82. Muchas gracias por su atención. Bazar del Aire, buenos días.
4: Sí, muchachos, muy buenos días.
0: Buenos días.
4: Mira, sigo vendiendo un equipo para panadería. Estoy dando en $39,000. Son como 4 o 5 cosas. Está completo. Puede servir para pizzería. Y puedo aceptar un pickup estándar de 4 cilindros de máximo $25,000. y el resto en efectivo, o lo cambio por un vehículo extra. Aparte de picar un carro, está una referencia que valga las dos cosas por el equipo. Y tengo un compresor que ando vendiendo de 25 galones, estanque parado, 110, 2,5 caballos, lo estoy dando en $3,200, o cambio por alguna motoneta, no importa que tenga detalles. Por último, vendo mi carro Geo Tracker 2001 en $15,000 al 646-143-6379.
0: 143-6379. Perfecto, gracias.
4: Muy amable, hasta luego.
0: Hasta luego. 25 minutos después de las 10 de la mañana continuamos en el Bazar del Aire. Gracias por sus llamadas, gracias por sus mensajes y gracias también a nuestros patrocinadores como lo es Productos La Morenita, que hoy está descansando. 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Le recuerdo, joven señor, que se están solicitando carpinteros y albañiles para obra de construcción. Si usted está interesado en este empleo, lleve su solicitud elaborada a la calle E número 951 en el fraccionamiento California. Le atienden desde las 9 de la mañana hasta las 2:30 de la tarde. Aproveche esta oportunidad de empleo. La línea disponible 646-178-3979. Vámonos con otro mensaje de WhatsApp. Nos dicen, vendo par de bocinas en su cajón original, marca Kepler. Son de 18 pulgadas pasivas. Vendo consola de 12 canales directos, trae Bluetooth y USB. Vendo par de luces marca American DJ para sonido o grupo musical. Vendo rollo de cable para bocina de 30 metros de largo. Cámara de humo con su control remoto inalámbrico. Micrófono doble inalámbrico recargable. Para más información y fotos, comunicarse al 646-276-4350. 646-276-4350. Bazar del Aire, buenos días. Bueno.
1: Ah, bueno. Es que me equivoqué del número de donde ocupa carpintero.
0: Ah, mire, no tenemos número telefónico, solamente la dirección a donde hay que llevar la solicitud.
1: Ajá, ¿y la dirección cuál es?
0: Es calle E, 951,
1: sí,
0: en el fraccionamiento California.
1: Ah, ok, muchas gracias, señorita.
0: A usted, bonito día.
1: Bye.
0: Bye. 28 minutos después de las 10 de la mañana, vamos a saludar a nuestro amigo Rodolfo. 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Solamente nos queda un minuto antes de irnos a la siguiente pausa. ¿Quiere usted hablar? ¿Quiere aprovechar este minuto? La línea está disponible 646-178-3979. Vamos a ver, ya tenemos a alguien por aquí. ¿De qué se trata su llamada? Bazar del Aire, buenos días.
5: Muy buenos días. Voy a anunciar una renta, una casa.
0: Adelante.
5: Sí, es una casa bien equipada. La recámara principal tiene cama king size, aire acondicionado, closets grandes de piso a techo, de pared a pared. Tiene cámara de seguridad al frente, atrás, cochera enrejada, patio muy grande, una parte techado. Está aquí en la zona centro y en el teléfono 646-161-6228. Es de dos recámaras amuebladas.
0: Dos recámaras. Ok, perfecto. Muchas gracias por hablarnos.
5: Gracias.
0: Hasta luego. Son las 10:30, momento de irnos a la siguiente pausa. Regresamos rapidísimo, no se separe de su radio, tenga a la mano lápiz y papel para que apunte el número y si se le pasa, llámeme y yo se lo repito con mucho gusto. Este es el Bazar del Aire, José Luis Villalbazo y Cindy Olivas le agradecen su preferencia.
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1: Iniciar o fortalecer un negocio propio será posible para las mujeres Violeta con la apertura del registro del programa Emprende Violeta, que brinda capacitación y acompañamiento para desarrollar proyectos productivos. Esta estrategia fortalece la autonomía económica de las mujeres mediante formación en emprendimiento, administración y comercialización. El registro estará disponible del 3 al 7 de agosto, informan autoridades.
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1: El 15º Ayuntamiento de Los Cabos, a través del Instituto de las Mujeres del municipio, consolida la segunda edición del distintivo de igualdad sustantiva. A la fecha, la iniciativa registra la participación de 43 corporativos e instituciones públicas y ha superado su meta inicial al capacitar a más de 800 personas, informó la directora general de la dependencia, Araceli García Rico.
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1: Jackson Merrill conectó un jonrón y Jake Cronenworth y Luis Campuzano impulsaron carreras cada uno para los Padres de San Diego en una victoria de 5-4 sobre los Gigantes de San Francisco.
2: Para RCE Noticias, Luis Daniel Rodríguez.
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5: 10 de la mañana, 37 minutos. Tenemos a alguien esperando la línea. Muchas gracias. Buenos días.
6: Buenos días. Tengo a la renta un departamento de 3 recámaras, totalmente amueblado y equipado con 2 baños completos, sobre la calle México. Este departamento tiene cochera y es en el, se renta en 11,000 pesos, en 12,000 pesos, perdón. Y es en el celular 646-101-8205.
5: Perfecto, gracias por hablarnos.
6: Gracias.
5: Hasta luego, buen día. Continuamos en el Bazar del Aire, la línea está disponible, comuníquese con nosotros, háganos saber qué es eso que necesita vender, lo que quiere comprar, si está buscando un empleo, adelante, estamos aquí para ustedes hasta las 12 del mediodía. Bazar del Aire, buenos días.
7: Buenos días.
5: Hola, Tere.
7: Apreciable Cindy.
5: ¿Cómo está?
7: Bien, bien, ¿y tú?
5: Bien, también.
7: Cindy.
5: Mandé.
7: ¿No me han ganado?
5: Pues ya había prometido una el viernes, le dije que se le iba a poner hoy lunes al señor.
7: Ah, ¿el viernes me pusiste una a mí?
5: Sí, claro.
7: Ah, bueno, pues la dejo, pues. ¿Eh?
5: Ok, Tere.
7: Si no, mañana te pido desde ahora, ¿cómo estás?
5: ¿Cómo estás? Ok, ya dijo.
7: Cindy, ahí te tengo.
5: Ándale, Tere. Bye, bye. Bonito día, bye bye.
7: Igual, cuídate. Bye.
5: También, bye. 38 minutos después de las 10 de la mañana, qué gusto que también estén solicitando los temas del señor José Luis Villalbazo, que ya saben que son bonitos temas y con su voz, pues más, ¿verdad? Más los disfrutamos. Es una forma de escucharlo ahora que anda por allá en la vacación. Es una forma de tenerlo aquí con nosotros. Bazar del Aire, buenos días.
8: Buenos días, señorita Cindy.
5: Diga.
8: Más tardecito me voy a ir para Mexicali. Nomás quería decirle que ya tengo público. Que la paso bonito.
5: Siempre ha tenido.
8: Es que lo que yo peleo es que le dejen el puesto. El señor no entiende, dice que soy grosero. Yo quiero que la dejen ahí.
5: Pues señor, este es aquí estoy, mire, yo tengo mi trabajo, sí, aquí, planta, estoy en este horario. Usted no se preocupe, todo va a salir bien.
8: No, sí me preocupo porque me cae bien.
5: No se preocupe.
8: Ya me voy.
5: Ándele pues, que le vaya bien. Suerte, que le vaya bien, bye bye. Que le vaya bien. 11 minutos después de las 10 de la... Digo, no es cierto, 11 minutos para que nos den las 11 de la mañana. Ven, me revuelven toda, qué bárbaro. Bazar del Aire, buenos días.
9: Ah, buenos días, señorita.
5: Hola.
9: Mire, para anunciarte, están vendiendo una bolsa de zapatos con 25 pares de zapatos en 200 pesos y 4 bolsas de ropa también en 200 pesos las 4 bolsas al 646-194-45-70.
5: Perfecto, muchas gracias por hablar.
9: Gracias a usted, bonito día.
5: Bonito día, gracias. 40 minutos ya después de las 10 de la mañana, recuerde que la señora Carmen Figueroa, la número 1 en bienes y raíces, nos tiene este desarrollo llamado Desarrollo Corona, a pie del nuevo libramiento con terrenos de 300 metros cuadrados con un costo de 650,000 pesos. 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La línea disponible 646-178-3979. Vamos a ver quién anda por aquí. Bazar del Aire, buenos días. Bueno. Bueno, bueno.
0: Aló, buenos días.
5: Buenos días.
0: Sí, señorita Cindy, hablo de nuevo para anunciar que vendo un mueble de televisión, una alacena grande, blanca, y un mueblecito también, un mueble de los que van abajo en la cocina para almacenar. Ajá. Puedo mandar foto por WhatsApp y también para ofrecer mis servicios en limpieza de casa. Informes en el 646-208-7701.
5: Perfecto, muchas gracias por hablar.
0: A usted.
5: Hasta luego, buen día.
0: Adiós.
5: Recuerde que se están solicitando operadores de retroexcavadora. Joven señor, si usted tiene esta habilidad de manejar maquinaria, lleve una solicitud de empleo elaborada a la calle E, número 951 del fraccionamiento California, entre calles Baja California y Esmeralda. Le reciben la solicitud desde las 9 de la mañana y hasta las 2:30 de la tarde. Aproveche esta oportunidad de empleo. Va a ser del aire, buenos días.
10: Sí, bueno.
5: Buenos días, diga.
10: Ando anunciando un compresor de aire para pintar autos.
5: ¿Lo buscas o lo vendes?
10: Lo vendo.
5: Ok, vende compresor, ajá.
10: Al 646-278-8929.
5: ¿278? 268. 268, ajá. 89. 29. Perfecto. Gracias por hablar.
10: Gracias.
5: Hasta luego. 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Nos queda un minutito antes de irnos a la siguiente pausa. Se está yendo, pero sí volando este día, ¿eh? ¡Qué barbaridad! No entiendo en qué momento, ya casi se fue una hora. Pero bueno, eso es porque ustedes están con nosotros, porque se están comunicando y porque sus mensajes siguen llegando aquí al teléfono. Muchísimas gracias. Al WhatsApp 646-178-3979. Vamos a ver, aquí hay un mensaje, pero está muy largo, me voy a tardar mucho en leerlo. Lo dejamos para en un momentito más. Nos dicen por aquí, hola, buen día, busco casa en renta por el área de la Colonia Revolución, Las Lomitas o Reforma. Si tienen alguna información, se pueden comunicar al 646-207-4484. 646-207-4484. 10:45, me voy a la pausa, regresamos rapidito, seguimos en el Bazar del Aire. Muchas gracias por estar con nosotros en esta mañana.
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0: regreso en el Bazar del Aire. Solamente 11 minutos para que nos den las 11 de la mañana. 11 para las 11. Hace rato dije que faltaban 11 minutos, ¿verdad? No, hombre, sí les digo. Ay, discúlpenme, discúlpenme. Es lunes, ando cuatrapeada. El fin de semana me la pachangué, sí. Pero todavía ando en la fiesta. Es cierto. Dice por aquí un mensaje. Buenos días, sigo vendiendo una licuadora marca Helpmaster, trabajando al 100, barata. Mando fotos al celular 646-108-7385. 646-108-7385. Vamos a ver. Ay, tenemos ya bastantes mensajes. Dice por aquí, buen lunes, vendo una cama matrimonial completa en 700 pesos y una cubeta de pintura blanca vinílica en 750 pesos. Comunicarse al celular 646-237-0211, 646-237-0211. Bazar del Aire, buenos días.
1: Buenos días, señorita. Quiero poner en su anuncio que rento una casita aquí en el centro. Ajá. Sí, y que me hablen al 646-131-7609 con la señora Tila.
0: Perfecto. Muy bien. ¿En qué zona, en qué calle está la casa?
1: Aquí en Obregón, soy la vecina de ustedes, aquí sobre la aduana.
0: Ah, perfecto, ok, muy bien.
1: Están las escuelas.
0: Excelente, muchas gracias por hablarnos.
1: Sí, por favor, a ver si sale aquí el anuncio porque necesito rentarla.
0: Muy bien, muchas gracias por hablar. Hasta luego.
1: Hasta luego, señorita.
0: Bye. 10 de la mañana, 51 minutos, línea disponible 646-178-3979. Recuerde que hay una oportunidad de empleo para usted. Se están solicitando carpinteros y albañiles para obra de construcción. Lléveles una solicitud de empleo elaborada, seguramente le dan este trabajo. Calle E, número 951 del fraccionamiento California, reciben las solicitudes desde las 9 de la mañana y hasta las 2:30 de la tarde. Aproveche, se solicitan carpinteros y albañiles. Bazar del Aire, buenos días.
2: Buenos días.
0: Dígame.
2: Para anunciar que tengo a la venta, 4 paquetes de Pampers para adulto, talla L. Un hornito para hornear. No es de microondas, es como horno.
0: Ok.
2: Y tengo varias cosas de cocina. Para mayor información, al 646-107-88-87.
0: Perfecto. Muchas gracias por hablar.
2: Gracias, buenos días.
0: Buen día, hasta luego. Son ya las 10 de la mañana con 53 minutos y voy a saludar a nuestros amigos de Bombas Durango, Periférico y Delante. 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Vamos a ver otro mensajito por acá. ¿Qué nos dice? ¿Qué nos dice? Dice, buenos días, permítame anunciar que sigo vendiendo una enfriadora de vinos en buenas condiciones, 12,000 pesos o mejor oferta. Nos pasan también por aquí las dimensiones. La capacidad es de 50 botellas. También se vende una base Queen mexicano con 8 cajones y 2 puertas tipo baúl en 6,500 pesos o mejor oferta. Interesados pueden mandar mensaje de WhatsApp al 646-111-6904, 646-111-6904, para enviarles fotos de la enfriadora y de la base. Bazar del Aire, buenos días.
3: Buenos días, señorita.
2: Sigo vendiendo el juego de baño de tres piezas, de la taza, el lavabo y el botiquín, y una estufa de cuatro parrillas con mueble abajo. Interesado, llamada 646-341-3732. Todo está en buenas condiciones y limpiecito. Que pase buen día.
0: Gracias, bye. Igualmente. Bye, bye. Ahí está, otro mensajito, dice por aquí, buenos días, hágame el favor de anunciar que se hacen trabajos de plomería y electricidad al teléfono 646-111-9254, 646-111-9254. Bazar del Aire, buenos días.
3: ¿Qué tal? Buenos días.
0: Dígame. Oiga,
3: disculpe, ahorita habló una señora que rentaba una casita en el centro, que quería rentarla, nada más que como dijo muy rápido el número y no lo repitió.
0: Ok, ahí te va el número.
3: Sería tan amable, gracias.
0: Claro que sí, es el 646.
3: Ajá.
0: 131.
3: Ajá.
0: 76.
3: Ajá.
0: 09.
3: Ok, muchísimas gracias.
0: De nada, buen día.
3: Gracias.
0: Hasta luego. Continuamos en el Bazar del Aire, muchas gracias por estar con nosotros, gracias a usted y gracias a los patrocinadores. 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Vamos a ver, tenemos otra llamada. Bazar del Aire, buenos días.
4: Hola, señorita muy amable, buenos días. ¿Puedo anunciar algo por allí?
0: Adelante.
4: Señorita muy amable, mire, soy la misma persona, sigo anunciando, se vende un Picá S10 marca Chevrolet, modelo 88, estándar. Y trae el clutch reparado, la prensa, de nuevo la marcha, alternador, los amortiguadores nuevos de atrás, las llantas seminuevas. Y lo estoy vendiendo en 18,000 o mejor oferta a tratar, oiga. O sea que la persona interesada, pues que me hable y llegamos a algún acuerdo.
0: Excelente.
4: Muy bien.
0: ¿A qué número le llaman? Al
4: 437-102-7106, señorita.
0: 437-102-7106.
4: Muy bien, y un abrazo, bendiciones desde aquí de mi tierra, Zacatecas, Tepechitlán, ¿eh?
0: Ándele, muchas gracias, bonito día.
4: Está aquí en Ensenada, ahí conmigo, en la colonia Francisco Villa 2.
0: Ah, perfecto, excelente, muchas gracias por hablarnos.
4: Ándele, bendiciones para todos y Dios me los bendiga.
0: Igualmente para usted, muchas gracias. Continuamos en el Bazar del Aire, solamente un minuto y cachito para que nos den las 11 para irnos a la siguiente pausa. Tenemos otra llamada, Bazar del Aire, buenos días.
5: Sí, buenos días, señorita.
0: Buenos días.
5: Quisiera anunciar varias cosas que tenemos aquí en casa.
0: A ver, nada más, pues un poco resumido, adelante.
5: Sí, claro. Mire, queremos vender lo que es un comedor bonito, es de 6 sillas,
0: uh-huh,
5: de tela, es de madera y es de la parte de base, es de madera y arriba es vidrio, está muy bonito, ¿eh?
0: Okay.
5: Ese lo vamos a ofrecer en 10,000 pesos o mejor oferta, está muy bien. Y luego tenemos... por ejemplo, también hay una estufa Esa estufa es de quemadores. Está muy bien, la estufa está grande, está amplia. 3,500 pesos. Tenemos también un microondas con su carrito. Un carrito para poner cosas. Ahí lo estamos dando 1,500 pesos las dos cosas.
0: Okay.
5: Y hay otras cosas más. De hecho, queremos sacar toda la casa por cambio. Le voy a dar el teléfono.
0: Por favor.
5: 646-343-8350.
0: Excelente. Muchas gracias por hablarnos.
5: Hasta luego.
0: Hasta luego. Son las 11 de la mañana en punto. Vamos a responder la llamada que tenemos aquí en la línea para irnos rápidamente a la pausa. Bazar del Aire, buenos días.
6: Sí, buenos días.
0: Diga.
6: Ando vendiendo una bicicleta amarilla, camello. Quiero 350 pesos por ella, está en buen estado.
0: Ajá.
6: El número es 246-2020 con Julio Izquierdo.
0: 246-2020. Perfecto, sí. Muy bien. Gracias, Julio.
6: Gracias.
0: Buen día, hasta luego. Vámonos a la pausa, son las 11 de la mañana con un minuto, vamos a la pausa, regresamos rapidito, seguimos leyendo sus mensajes y recibiendo sus llamadas. Muchas gracias por continuar con el Bazar del Aire.
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0: Ya de regreso en el Bazar del Aire, 11 de la mañana con 7 minutos, 11 con 7. Muchísimas gracias por continuar con nosotros. Tenemos a alguien en la línea. Buenos días.
1: Sí, buenos días, señorita. Mire, hablo para anunciar que tenemos a la venta una repisa flotante con dos cajoneras. Está muy bonita, en excelentes condiciones, color grisito con negro. También tenemos el teatro en casa. Tenemos una ropa de adolescente en excelentes condiciones. Son ropa de varias tallas y blusas, bueno, varias cosas. Tenemos las rejas las bajamos de precio para que se vayan. Son dos rejas para la entrada del carro y la peatona. Tenemos también artículos varios. Me pueden marcar el 646-213-3058.
0: Perfecto, muchas gracias por hablarnos.
1: Buen día.
0: Hasta luego, buen día. Continuamos en el Bazar del Aire, sus mensajes siguen llegando. Dice por aquí, vendo dos monedas de plata de un dólar del año 1921 y 1922, están en 1,300 pesos. Una es dólar Morgan y la otra es dólar de La Paz. Además se vende un tanque de gas de 45 litros en 650 pesos. Para más informes, comunicarse al 646-132-2099. Vamos a ver, dice por aquí, vendo un bonito vestido bordado a mano para fiesta, quinceañera, boda, etcétera. 4,000 pesos, seminuevo. Lonas de uso rudo reforzadas, medida 360 por 480. Una mesa de metal con sillas de la doctora Juguetes es nueva en 750 pesos. Botas largas de mujer Steve Madden originales, son seminuevas, medida 8 y

0: Medio americano, una bolsa de ropa de bebé niño de 0 a 9 meses en 850 pesos. Dice, toda la bolsa tiene bastantes cambios. Interesados pueden llamar al 646-213-6734. También hay otra persona que está vendiendo varias bolsas de ropa en 1,500 pesos o mejor oferta. Para esto se puede comunicar al 646-213-6734 o 646-119-1635. Largo el mensaje, pero ahí está. Bazar del Aire, buenos días.
1: Sí, buenos días. Mire, me quería anunciar, soy maestro y quería anunciar de mi trabajo de construcción, que hago losetas, pinto y todo lo que es en plástico, trabajos chicos y grandes. Y mi número de teléfono es 646-179-9504. Ay, por favor.
0: Perfecto, gracias por hablarnos.
1: Gracias.
0: Hasta luego, buen día. 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Ella tiene el servicio de pedicure para diabéticos y no diabéticos, además atendiendo problemas de uñas encarnadas, problemas de hongos, también hace cortes de cabello, tiene el servicio de peluquería. 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La señora Juve está esperando su llamada o su mensaje. Tenemos una llamadita por aquí, Bazar del Aire, buenos días.
2: Buenos días, hermosa, ¿cómo está usted?
0: Bien, gracias a Dios, ¿y usted?
2: Pues yo soy como puedo, mija, no como quiero.
0: No, pero estamos, que es lo importante.
2: Imagínate, a los 85 años voy a estar como puedo, ¿qué hago? No puedo hacer nada ya. Oye, mi niña, tengo de venta, no, yo sé que aquí no les gustan mucho las antigüedades, pero tengo dos asientos victorianos en buenas condiciones, que no necesitan retapizarse ni nada. Tengo un par de cómodas muy bonitas, importadas de Inglaterra. Una tiene granito arriba. Y tengo una lavadora de alfombras o pulidora de piso comercial, de las grandes. Uh-huh. Tengo mucha herramienta. También tengo ropa de hombre, pantalones, camisas, chamarras, zapatos, de todo. Son las personas que se interesen, mija, favor de llamar al 646-120-3355.
0: Excelente, muy bien, muchas gracias por hablarnos.
2: Gracias por permitirme hablar. Bye.
0: A usted, que tenga bonito día, bye bye.
2: Igual, mija.
0: Gracias. 11 de la mañana, 11 minutos, 11 con 11. 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Bazar del Aire, buenos días.
3: Buenos días.
0: Hola.
3: Para anunciar que se hacen trabajos de albañilería en general, plomería y electricidad. Al teléfono 646-111-9254.
0: Perfecto, gracias por hablarnos.
3: Gracias.
0: Hasta luego, buen día. Continuamos en el Bazar del Aire, dice por aquí, buenos días señorita Cindy, una vez más, si me puede anunciar una lavadora Samsung, lava y exprime, tina grande, estoy pidiendo 3,000 pesos y tal vez le puedo bajar un poco más. Para más información, comunicarse al 646-447-3260. Muchas gracias y que tenga un excelente día. Gracias para usted también. Excelente día. Bazar del Aire, buenos días.
4: Buenos días, señorita. ¿Cómo está usted?
0: Bien, gracias a Dios. ¿Y usted?
4: Habla. Pues aquí va a seguir con mis problemas. Pues es que no quiero divulgar porque ya amenazaron a mis hijos. Y pues yo lo más le pido que me alegre usted una canción dedicada para usted, del señor José Luis.
0: Claro que sí, señora. Pues mire, cualquier situación que esté pasando, póngase pues en manos de Dios y que todo salga muy bien. Sí. Con gusto vamos a poner al final del programa una canción del señor Villalbazo.
4: Y muchas felicidades, que Dios me la bendiga toda la vida, no nomás este momento.
0: Muchas gracias. Para usted también, muchas bendiciones.
4: Cuídese mucho y tome mucha agua para que usted pueda su voz estar bien.
0: Gracias, claro que sí. Tomaré con mucho cariño su consejo.
4: Mucha felicidad para usted y para sus compañeros. Muchas bendiciones. Yo les pido que se cuiden mucho todos.
0: Claro que sí. Usted también.
4: Que Dios la bendiga. Cuídese mucho.
0: Igualmente. Bendiciones. Bye.
4: Bye. Que Dios la bendiga.
0: Gracias igualmente. Continuamos en el Bazar del Aire, son las 11 de la mañana con 15 minutos, es momento de irnos a la siguiente pausa, pero vamos a ver a quién tenemos por aquí en la línea. Bazar del Aire, buenos días. Bueno. Nadie, bueno, vámonos a la pausa, ¿les parece bien? Regresamos en un momento, no se separe de su radio. Estamos en el Bazar del Aire.
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9: Hey. 11 de la mañana con 20 minutos, 11 con 20. Regresamos al Bazar del Aire. Tenemos a alguien en la línea. Buenos días.
10: Hola, buenos días.
9: Hola.
10: Disculpe, estamos anunciando unos jarrones y cuadros muy bonitos, grandes, por si a alguien le interesa. Son cuadros para el interior de la casa y jarrones con estampados. Sí.
9: Ok. Bien. ¿A qué número les pueden llamar?
10: Ok, al 646-103, no, 108, 108-63-27.
9: 108-63-27. Muy bien, muchas gracias por hablar.
10: De nada, gracias a ustedes, perdón.
9: Bye. Ay, se pone nerviosa, qué bárbara. Dice por aquí, ay, qué largo. Dice, hola, muy buenos días, señorita Cindy. Por favor, ¿me podría anunciar que vendo una carreta para tacos psicodélicos o para guisado? ¿También se puede? Ah, que para guisados también se puede. También se vende una estufa de 6 parrillas seminueva y una mesa de comedor. Para esto se pueden comunicar al 646-198-2779. 646-198-2779. Bazar del Aire, buenos días.
7: Cindy.
9: Mande.
7: Soy yo otra vez.
9: ¿Qué pasó?
7: Cindy.
9: Mande.
7: Dime nomás, por favor.
9: ¿Qué pasó?
7: ¿Nos la llevamos en el juego?
9: Ah, de los padres, la serie.
7: Del béisbol, claro.
9: Sí, quedó la serie 3 ganados para padres, 1 para San Francisco.
7: ¿Cómo quedamos ayer? Porque cuando me retiré por ver mis pajaritos, ajá, iban 5-4.
9: Así quedó el juego, 5-4.
7: ¿Así quedó?
9: Ajá.
7: Ay, nos la llevamos, ándale, gracias.
9: Gracias, Tere, bye bye.
7: Oye, iba a ver ahora.
9: Hoy sí hay juego, hoy el juego es a las, déjame decirle.
7: Ah, sí, pero lo van a pasar, ¿verdad?
9: 6:40 de la tarde, sí, claro.
7: Anda pues.
9: Ándele, bye, bye.
7: Bye, bye.
9: Claro que sí, los padres de San Diego hoy inician la serie, una serie larga también de 4 juegos, en contra de los Diamantes de Arizona. Déjenme comentarle que los juegos serán lunes, martes, miércoles y jueves, todos a las 6:40 de la tarde, del desde hoy lunes hasta el jueves a las 6:40 de la tarde, esta serie de los Padres de San Diego en contra de los Diamantes de Arizona. Están de visita allá en Phoenix, así que calorón que les va a dar. Esperemos que este no sea factor para que no les vaya tan bien. Vamos con todo, padres, vamos con todo, esperando poder llegar a la postemporada. Contestamos la siguiente llamada, Bazar del Aire, buenos días.
8: Buenos días, hija.
9: Hola.
8: Sí, la llamo porque tengo interés en rentar un operario que tengo acá.
9: ¿Rentar qué?
8: Tengo un operario que quiero rentar, ¿ok? ¿Puede ser?
9: ¿Qué es un operario, disculpe?
8: Ah, no, tengo un aparato que enchapa solo, necesito rentarlo, por favor, hija.
9: Bueno, denos el número, por favor.
8: Ok, allá voy inmediatamente a esta hora.
9: Ay, Dios mío, no le entendí nada. Pero bueno, ahí está. Es que no le entendí. Dice, hola señorita Cindy, por favor me puede anunciar que estoy rentando una trailita para una persona, ya sea hombre o mujer. Se renta en 3,000 pesos mensuales. Lo tengo en la colonia Lomitas. Para más información, comuníquese al 646-150-7335. Repito el número, 646-150-7335 para esta renta de una traila. Recuerde que se están solicitando operadores de retroexcavadora. Joven señor, si tiene usted la habilidad para manejar maquinaria, lleve esta solicitud de empleo a las oficinas ubicadas en calle E número 951 del fraccionamiento California, desde las 9 de la mañana y hasta las 2:30 de la tarde. Una llamada más, Bazar del Aire, buenos días.
11: Sí. Muy buenos días.
9: Diga.
11: Quiero anunciar un departamento aquí en el centro. 2 recámaras amobladas con cochera eléctrica. El teléfono 646-150-2211. Me lo pidió un amigo.
9: ¿150-2211?
11: Sí.
9: Muy bien. Gracias por hablar.
11: Gracias.
9: Hasta luego. 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Una llamada más, Bazar del Aire, buenos días.
12: Hola, muy buenos días. Mire, es para anunciar que vendo un comedor.
9: Señora, disculpe, tiene activado su altavoz, la escucho muy lejos. Si me puede hablar directamente del teléfono, no del altavoz, colocando su oreja y su boca en su teléfono. Bueno.
12: Hola, buenos días.
9: Ándele, ahora sí le escucho, dígame.
12: Ok, mire, espera, me anuncie por favor que vendo una mesa con cuatro sillas en un buen estado, es de madera, madera maciza, lo vendo en 1,000 pesos.
9: Ajá.
12: Está muy bueno. Para más informes pueden llamar al 646-192-8244.
9: Perfecto, muchas gracias por hablarnos.
12: Hasta luego.
9: Hasta luego. Nos trajeron unas cartitas aquí al buzón del Bazar del Aire que está en la pura entrada aquí de la oficina en Ryerson y Séptima. Ahí puede depositar sus recaditos, sus cartas. Si pues no quiere hablar, quiere escribirlo, bueno, aquí los puede traer. Por acá nos dicen, buenos días, por medio de la presente le pido de favor que me anuncie que necesito una trabajadora doméstica de 30 a 55 años, que sepa cocinar, es de entrada por salida. Las interesadas pueden comunicarse con la señora Celina al teléfono 646-177-0518. De antemano, muchas gracias. 646-177-0518. Si usted tiene, pues está buscando trabajo doméstico y además sabe cocinar. ¿Tenemos a alguien en la línea? No, línea disponible. 646-178-3979. Seguimos dando lectura a sus mensajes. Ay, discúlpeme. Discúlpeme. Dice por aquí. Buenos días, señorita. Ando buscando un zinc para cocina con las 3B. Un zinc para cocina con las 3B. Marcar al teléfono 646-260-5282. 646-260-5282. Bazar del Aire, buenos días.
13: Cindy, muy buenos días.
9: Hola, buenos días.
13: Nada más quería, pues, si me pudiera hacer favor de darme el número de la señorita que habló que vende un comedor de cuatro sillas ahorita.
9: Claro que sí, es el 646.
13: 646.
9: 192.
13: 192.
9: 82.
13: 82.
9: 44.
13: 44.
9: Correcto.
13: Ok, Cindy, muchísimas gracias, ¿eh?
9: Gracias a usted, buen día.
13: Igualmente, bye bye.
9: Gracias, bye. Recuerde, joven, señor, están solicitando carpinteros y albañiles. Carpinteros y albañiles, mucha atención porque hay una oferta de empleo. Se están solicitando carpinteros y albañiles para obra de construcción. Si usted está buscando trabajo y le interesa, vaya a las oficinas en la calle E número 951 del fraccionamiento California, entre calle Baja California y Esmeralda. Ahí en el fraccionamiento California, lleve su solicitud elaborada para que le den más información y pueda quedarse en este empleo. La recepción de las solicitudes es desde las 9 de la mañana y hasta las 2:30 de la tarde. ¿Qué cree? Ya son las 11:30. Es momento de irnos a la siguiente pausa. Regresamos con más de su Bazar del Aire. Muchísimas gracias por su confianza.
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1: El senador con licencia Armando Ayala Robles comentó que después de una agenda de trabajo en la Ciudad de México, vuelve a Baja California para seguir armando territorio, escuchando, recorriendo y construyendo junto al pueblo, por lo que esta semana tendrá una importante agenda de trabajo.
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1: La presidenta municipal de Mexicali, Norma Bustamante, comentó que cada día miles de personas cruzan por la garita centro. Por eso, uniendo esfuerzos con los tres órdenes de gobierno, acercan apoyo social para personas en situación de vulnerabilidad y coordinaciones para un cruce más seguro. Seguro y ordenado.
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1: José Caballero conectó un jonrón de dos carreras. Jarrett Cole lanzó hasta la sexta entrada y los Yankees de Nueva York se aferraron a la victoria para superar a los Cachorros de Chicago 2-1.
2: Para RCE Noticias, Luis Daniel Rodríguez.
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22: 11 de la mañana, 37 minutos, continuamos en el Bazar del Aire. ¿Hay alguien en la línea?
23: Sí.
22: Hola, buenos días.
23: Hola, buenos días, ¿qué tal, Cindy?
22: Dígame.
23: ¿Podrías darme el nombre de la trailita que venden en la colonia de las Romitas?
22: Una trailita, a ver.
23: Una trailita, ajá. Por
22: Vamos
23: favor.
22: Vamos a ver, ok. Dice, ajá. Es 646.
23: 646, ajá.
22: 150.
23: 150, ajá.
22: 73.
23: 73.
22: 35.
23: ¿Cuánto?
22: 35.
23: Ah, 35. Ajá, muy bien. Ya lo tengo. Muchas gracias, Cindy, muy amable.
22: De nada, buen día.
23: Felicidades. Bye.
22: Gracias, hasta luego. 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Bazar del Aire, buenos días. Nombre, nos pusieron una canción. A canciones en la Rancherita. Dice por aquí, vendo fuente de chocolate nueva en 400 pesos, patas de chiva para quitar clavos de las tarimas nuevas en su caja en 200 pesos y un extractor de jugos también nuevo en su caja en 250 pesos. Para todo esto comuníquese al teléfono 646-119-3226. Muchas gracias, gracias a usted, gracias, gracias por confiar en nosotros. Y hablando de confiar, confía y vaya y busque este empleo. Se están solicitando operadores de retroexcavadora para obra de construcción. Si usted está interesado, lleve su solicitud de empleo elaborada a la calle E, número 951 en el fraccionamiento California, desde las 9 de la mañana y hasta las 2:30 de la tarde. Bazar del Aire, buenos días.
24: Sí, buenos días, Cindy, ¿cómo estás?
22: Bien, gracias a Dios. ¿Y usted?
24: Ya mejorcito se te oye.
22: Sí, ahí voy, pero fíjese que de repente me entra enronquezco otra vez.
24: Sí, es el clima pues también.
22: El clima, es que no puede estar uno sin el ventilador o el aire, ¿por qué?
24: Ya sé, no está fea la cosa.
22: No, dígame, aguantar, ¿en qué le podemos ayudar?
24: Que no nos queda, ¿no? Primero el frío, después el calor.
22: Sí, aguas con el frío, ahí va a venir también.
24: Ya sé. Oye, a ver, Cindy, a ver si tiene alguien por ahí, una trailer que andaban buscando aquí, a ver si tenemos la suerte de que nos llamen.
22: Ok, busca una trailer. En ajá. Venta, ¿verdad?
24: Sí, en venta, por favor.
22: Ok, ¿a qué número le llaman?
24: 646-387-5445, por favor.
22: Perfecto, muy bien.
24: Sí, muchas gracias, que tengas bonito día.
22: Gracias, igualmente, cuídense. Bye, bye. Bye.
24: Igual, bye, bye.
22: Continuamos en el Bazar del Aire, más mensajes, dice por aquí, este era para Lupita, mire, apenas llegó. Dice, se venden 3 bolsas de ropa para niño de 7 a 9 años, niña pequeña, también ropa para dama talla M, una podadora de pasto de gasolina sin bolsa en buenas condiciones, se vende vestido de novia de verano, color blanco, talla 12, muy bonito, se venden 4 pantalones de hombre nuevos y de marca de diferentes tallas. Para más informes, al 646-102-0675, 646-102-0675. Muchas gracias y buen día para ustedes. Gracias igualmente, muy buen día. Tenemos otra llamada, Bazar del Aire, buenos días. ¿Por qué nos cuelgan? No sean así. Dice por aquí, se está, híjole, me mandan unos mensajes kilométricos. Traten por favor de mandar mensajes resumidos para poderles dar lectura rápidamente, igual sus llamadas que sean lo más breves y concretas posibles. Bazar del Aire, buenos días.
0: Hola, muy buenos días.
22: Buenos días.
0: ¿Nos pueden repetir el número de la señora que busca una traila?
22: Claro que sí, el número es el 646.
0: ¿387? 5445. Ok. Bueno, muchas gracias.
22: Gracias a usted, buen día. Les recuerdo que no recibimos llamadas por WhatsApp. No llamadas de WhatsApp, solamente mensajes escritos y mensajes de audio. Les agradezco muchísimo. Bazar del Aire, buenos días.
1: Sí, buenos días, Lili.
22: ¿Diga?
1: ¿Me oyes?
22: Sí, lo escucho, dígame.
1: Oiga, dile, nomás tres cositas.
22: A ver.
1: Tengo dos colchones. Uno nuevo y el otro está semi nuevo. Uno es matrimonial y otro es para una persona sola. Lo voy a dar barato. Y tengo también un apartamento en renta. Con todos los servicios. Y tengo también un sillón con cuatro revistas color rosa y voy a verlo barato también.
22: Ok.
1: El sillón lo voy a dar en 500. Y si me compran los dos colchones, los voy a dar en 1500 los dos. El matrimonial me costó en el sendero 1400, está nuevo. Y el apartamento correcto. Tienes todos los servicios, lo voy a dejar bien barato. Aquí es muy tranquilo, ¿eh? Están en Villa Bonita.
22: Muy bien.
1: Para más informes, tienen al celular 646-103-6888.
22: Perfecto, gracias por hablarnos.
1: Muchas gracias.
22: Hasta luego, buen día. 43 minutos después de las 11 de la mañana, estamos ya en la recta final del programa. Estamos ya a pocos minutos de que lleguemos al final, así que vamos a darnos prisa. No tenemos a nadie en la línea, vamos a ver por aquí. Nos dice, buen día, favor de anunciar, vendo lote de tornillos, tuercas y rondanas, todo barato. 646-141-5620, 646-141-5620. Nos dice por aquí, rento casa moderna en el fraccionamiento mediterráneo, pues amueblada, con aire acondicionado, tiene un patio grande, techados, dice una parte techada que serviría como bodega. Es un mensaje también muy largo, dice, estamos al final de la Riverol, atrás de la calle Ámbar. Es un fraccionamiento de solo dos cuadras largas. Comunicarse al teléfono 646-150-2211. También están vendiendo un corralito de plástico de colores en solo 400 pesos. Al teléfono 646-161-6228. Les agradezco mucho, mucho, mucho. Yo sé que a lo mejor quieren promover sus casas de renta, sus departamentos con todos los detalles posibles, pero hay que ser un poquito más breves, porque luego nos quita un chorro de tiempo leer mensajes tan largos. Ok, la persona que dijo que estaba buscando un sink para cocina, nos dice que no se supo explicar, que necesita el mueble completo. O sea, que sea, no sé, mueble de madera con las puertitas, cajones, y que tenga también el sink, ¿no? Que sea todo completo. Le repito el número 646-260-5282. Una llamada antes de irnos al corte. Bazar del Aire, buenos días.
2: Sí, buenos días.
22: Diga.
2: Disculpe para anunciar que estoy vendiendo una traila, pero es de las grandes. Es de dos recámaras, es de 42 pies de largo y 11.5 de ancho.
22: Muy bien, ¿a qué teléfono le llaman?
2: Ah, y también un celular.
22: Ah, sí, dígame.
2: Es como el clon del iPhone en $1,500 y la traila la doy en $11,000.
22: Perfecto.
2: Al número 646-121-6633.
22: Muy bien, muchas gracias por hablarnos.
2: Gracias a ti, bonito día.
22: Bonito día igualmente. Nos vamos a la pausa, no sin antes recordarle que se están solicitando carpinteros y albañiles para obra de construcción. Si usted está interesado, lleve su solicitud de empleo elaborada a las oficinas en calle E número 951 del fraccionamiento California de 9 de la mañana a 2:30 de la tarde. 11:46, última pausa, último corte del Bazar del Aire de este día, lunes 3 de agosto. Volvemos.
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5: Nos vamos rápido con los últimos minutos del Bazar del Aire en este lunes 3 de agosto. Tenemos un mensaje por aquí que nos dice: muy buenos días, vendo una traila de 3 por 17 metros en $13,000. Para más informes, comunicarse al WhatsApp 646-128-5082. 646-128-5082. Muchas gracias. También dice por aquí: buenos días, busco trabajo de ayudante, soy responsable. Comunicarse al teléfono 646-518-1067, 646-518-1067. Recuerde que se están solicitando operadores de retroexcavadora. Señor joven, si está buscando trabajo, aquí hay una oportunidad de empleo. Lleve su solicitud elaborada a las oficinas en calle E número 951 del fraccionamiento California, en horario de 9 de la mañana a 2:30 de la tarde. Vamos a ver otro mensaje. Escuchamos un audio que nos dejaron aquí. Vamos a ver qué nos dicen.
6: Hola señorita, muy buenos días, espero en Dios que se encuentren muy bien. Quisiera anunciar, si es posible, que sigo vendiendo un trombo de vara en 2200. Está nuevo, está en su estuche y puedo mandar fotografías. Mi número es 194-2521. Perdón, 646-194-2521.
5: Muy bien, gracias por enviar estos mensajes también. 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Continuamos en el Bazar del Aire, ya últimos minutos. Le recuerdo también que la señora Carmen Figueroa nos está ofreciendo esta casa en venta a 4 cuadras del gobierno del estado con un terreno muy bueno. Su documentación está en regla. Pregunte por ella. Su precio es de 2,100,000 pesos. No pasa para crédito, así que llámele a Carmen Figueroa a 646-127-2345, 646-127-2345. Una llamada más en el Bazar del Aire. Buenos días.
7: Buenos días, disculpe, hablo para anunciar una traila rodante.
5: Ajá.
7: Es 1995.
5: ¿Sí?
7: Y trae todo, boiler, generador, estufa, refrigerador, aire acondicionado, baño completo, 6 llantas nuevas, está en 95,000 pesos. Si gustan, mandarme WhatsApp al 646-117-0976.
5: Muy bien, perfecto, gracias.
7: Hasta luego.
5: Hasta luego. Nos dicen por aquí: buenos días, vendo refri en buenas condiciones, su precio es de 1,000 pesos. Al teléfono 646-240-69. 55. Una llamada más. Buenos días.
8: Buenos días.
5: Diga.
8: Vendo refrigerador en muy buenas condiciones, Acros, en $1,000. Y un sillón para 3 personas, también muy buenas condiciones, no cero roto ni nada, también en $500. Y una estufa Mave seminueva en buenas condiciones, sirve todo, sendido electrónico, en $1,000 también.
5: ¿A qué número?
8: 646-240-6955.
5: Acababa de leer su mensaje del refrigerador.
8: Ah, ¿sí?
5: Sí. Bueno, okay. Muchas gracias. Hasta luego.
8: Hasta luego.
5: Bye. Nos dicen por aquí que se está vendiendo una camioneta Buick Enclave año 2008, automática, con tercera fila de asientos, 6 cilindros. Dice que tiene detalles de carrocería y el estéreo no se escucha. Su precio es de $47,000. También se vende una camioneta Cadillac 2011, 6 cilindros, americana, en $57,000. Se pueden mandar fotos, comuníquese al 646-261-0813. 646-261-0813. 13. 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Estamos a punto de irnos, a punto de terminar con este Bazar del Aire. Muchísimas gracias a todos y cada uno de ustedes por su preferencia, por su compañía. Gracias, gracias mil. Recuerde que se están solicitando carpinteros y albañiles para obra de construcción. No pierda esta oportunidad de empleo. Váyase ya con su solicitud de empleo lista a las oficinas en calle E, número 951, en el fraccionamiento California. Le esperan desde las 9 de la mañana y hasta las 2:30 de la tarde. 11:56, ya estamos a punto de irnos. 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Última llamada ya para despedirnos. Buenos días.
9: Buenos días.
5: Diga.
9: ¿Cómo estás?
5: Bien, gracias a Dios.
9: Oh, qué bueno.
5: Dígame.
9: Para seguir anunciando que vendo el ropero para niño.
5: Ajá.
9: El ropero para niño, y tengo una bolsa con muchos zapatos, en muy buen estado, y ropa.
5: Ok.
9: Y tengo 2 pares de botas de mujer, 4.5 y 5.5, nuevas, a $900. A quien le interese, me puede llamar al 646-174-6363.
5: Perfecto, muy bien, muchas gracias.
9: También quiero, Cindy, a ver si me das un teléfono.
5: ¿De quién?
9: De una señora que habló el viernes, que vendía mucha herramienta y ropa de hombre y zapatos y sabe cuánto.
5: Claro que sí, ahí le va el número.
9: Ajá.
5: Es el, aquí la tengo, ¿dónde está? A ver, me habló hace rato. Ay. Mire, le parece, aquí está. Es el 646,
9: uh-huh.
5: 120,
9: 120,
5: 33,
9: 33,
5: 55,
9: 5, 5.
5: Ajá. Uh-huh.
9: Muchísimas gracias.
5: Gracias a usted.
9: Que pase un bonito día.
5: Igualmente, gracias. Nos vamos, nos despedimos ya. Con la voz del señor José Luis Villalbazo, muchísimas gracias por un día más del Bazar del Aire. Le espero mañana en punto de las 10 de la mañana. Quédese en sintonía de La Rancherita.
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4: Amigos, ¿qué onda? ¿Cómo están? Qué gusto saludarlos aquí a través de la rancherita 89.1 FM, bien bonita. Qué gustazo de verdad estar con ustedes en este San Lunes, inicio de semana. Para toda la gente bonita, ya estamos listos aquí saludándolos, por supuesto, a la gente que nos escucha a través de redes sociales en la rancherita Ensenada. Así como va, bien, saludos enormes para ellos. Vientos. Oye, la gente que nos escucha online, o sea, en línea, es decir, por internet, ¿verdad? Sí, digo, por aquello que no nos entendamos, algunos, yo no le entendí hace cuando me decían eso. Pero bueno, ya está, oye, a los que nos escuchan online, ahí en internet también, gracias, a través de larrancheritaensenada.com, saludos enormes, vientos. Allá en Arizona también, saludos enormes a la gente bonita. Por acá en Querétaro también nos escuchan, mil gracias. Allá en Michoacán, saludos enormes, por supuesto. Y a toda la gente bonita en internet, vientos. Cuando digo gente bonita me refiero a todo mundo, pues es un decir, no se vaya usted a, no vaya usted a decir, a mí no me mandó saludos, no. No vaya a pensar usted, ¿a mí por qué no me manda saludos? No, o sea, gente bonita que me refiero a todos. Órale pues, ahí está. 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Ahí está, qué buena onda, qué buena onda. Bueno, vamos rápidamente, señores. Nos vamos a arrancar con música. Hoy vamos a arrancar, es que me habían pedido el tr tr tac tac, ¿verdad? Bueno, tenemos listo Temerarios y luego nos vamos con tr tr, ¿les parece? Ándele, pues vamos rápidamente, señores, a arrancar romanticones. El día de hoy, San Lunes, eso se llama Mi Vida La Estuvo en la Rancherita, vientos. Hoy nomás. A la gente que se escucha por allá en Valle de Guadalupe, también hay el vivero, el buen Mike, que también está pidiendo de los Bookies, el buen Mike, por supuesto. Arrancamos con esta, mi vida, el estudio Temerarios en la rancherita, bien, 2 en 10.

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1: Oiga, esta bonita canción con la que vamos a continuación es a cargo, en la voz del señor Javier Solís, una bella melodía. Se llama En mi viejo San Juan, oiga nomás, belleza de melodía. Por supuesto la escuchas aquí en La Rancherita 89.1 Vientos.

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1: Vamos pues con esta canción, amigas, amigos. Ya 12 del día con 19 minutos. 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Ellos son Los Pajaritos de Tacú.

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0: Oiga nomás con lo que arrancamos aquí en La Rancherita 891. 12:26, el buen Mike por acá reportándose. Qué buena onda, Mike. A la gente bonita de Manidero también saludos enormes. A mi buen amigo Iván, por supuesto. Venga, aquí están los norteños de Jinaga. ¿Sabes qué canción es? La de José Alfredo Jiménez. Mundo Raro, vientos.

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Y nos vamos, señores, amigas, amigos, con esta canción. Es Edith Márquez. En la voz, con también a dueto con el señorón Julión Álvarez. Se llama ¿Por qué me habrás besado? Es La Rancherita 89. Vientos.

0: Qué bonito serían las voces de Edith Várquez y Julián Álvarez aquí en La Rancherita. Bien, todo fue corte y regreso con los mensajes que nos llegan aquí en el WhatsApp de La Rancherita.
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1: Ensenada contará este año con 223,427,340 pesos del Fondo de Aportaciones para la Infraestructura Social, FAIS, ramo 33, lo que representa un incremento del 69% respecto al 2025, informó la presidenta municipal, Claudia Agatón Muñiz. La alcaldesa destacó que el municipio recibirá 91,288,060 pesos adicionales, recursos que permitirán ampliar la ejecución de obras prioritarias en colonias y delegaciones con mayor necesidad.
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1: Con el compromiso de fortalecer la participación ciudadana y garantizar la inclusión de los pueblos originarios y comunidades indígenas en la toma de decisiones públicas, el gobierno de Tecate, encabezado por el alcalde Román Cota Muñoz, a través de la Dirección de Atención Ciudadana y Grupos Prioritarios, emitió la convocatoria para la conformación del Consejo Consultivo y Participativo para la Atención de los Pueblos y Comunidades Indígenas.
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1: La dupla mexicana, integrada por los regiomontanos Randan Williams y Emiliano Treviño, se colgaron el metal dorado en la prueba sincronizada desde plataforma de 10 metros con un puntaje de 437.82, dejando la plata a la mancuerna de Cuba con 382.86 y el bronce a Colombia con 366.96.
0: Para RCE Noticias, Luis Daniel Rodríguez. 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
2: Mi estimado Danny Boy, bonito inicio de semana, lunes 3 de agosto, ya fíjate, ya me viene diciembre y sus posadas. A ver si me puedes poner la canción, qué lindo es Michoacán, ya que andamos en Michoacán, ¿no? Qué lindo es Michoacán con los felinos, paisanos de Zacapu, Michoacán. ¡Vientos, Dani!

Bueno, quedó la complacencia para nuestro buen Mike con esa canción de Los Felinos. Y nos vamos con esta otra, señores. Es Grupo Predilecto aquí en La Rancherita 89.1 FM. 12:46, esto es Gotas de Agua Dulce. Bien.

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15: Buenos días, amiguito Dani. Vientos. ¿Me puedes complacer con la canción, la de Regalo de Dios, con Julián Álvarez? Soy Eloa Victoria, te mando un saludo y un abrazo y muchas bendiciones.

0: Oiga, espérense.
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2: Vientos, amigas, amigos de la rancherita 89.1 FM. Ya 12 con 55. Qué barbaridad, qué cosas, mis buenos amigos. Me da muchísimo gusto poder felicitar a mis amigos, a mis buenos amigos de la secundaria, ¿verdad? Hoy están celebrando a dos compañeros, dos excompañeros de la secundaria de allá, de la diurna, ¿verdad? Hace un poquitos ayeres, hace muy poquito de eso. Pues quiero felicitar con muchísimo gusto a mi buen amigo Jorge Chávez, un abrazo fuertísimo, mi buen amigo Jorge Chávez, y también a mi amiga Norma Sarabia, Normita y Jorge, hoy celebrando su cumpleaños. Muchas felicidades, muchachos. Vengan las mañanitas para los muchachos. Ándele pues, un cachito de las mañanitas para mi buen Jorge y para mi amiga Norma. Amigazos de allá, de la diurna, oiga, de cuando, Muchas felicidades, mis amigos, que la pasen muy bonito. Bendiciones, muchos más. Que los apapachen mucho, que nos guarden pastel también, muy importante. Que la pasen bonito, amigos. Vientos. Bien, mi Jorge, bien, Normita. Saludos enormes, vientos. Aquí en la rancherita, eso. Bueno, pues miren nomás. Miren nomás, qué bonito, ¿ah? ¿Eh? Pues felicidades también a todas y todas las personas que el día de hoy están celebrando, que están festejando, ¿eh? Vientos. Y también, por supuesto, aprovechamos para felicitar a Adrianita y a Candita, que también el día de ayer cumplieron años. Muchas felicidades, vientos. También para ella, las mañanitas. ¡Excelente! ¡Qué bonito! Tenemos pachanga, mucha pachanga esta semana, ¿eh? Bueno, saluditos pues con mucho cariño para Candita, para Adrianita, para Normita y para mi buen amigo Jorge. Vientos. ¡Excelente! ¡Ahí está! ¡Qué cosas! Bueno, vamos con música, señores. Antes de despedirnos del programa, vamos con esto que nos tiene ya listo por acá en producción. Gracias. Esto se llama La Bamba. Es con el señor Valentín Elizalde.

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tienes la siguiente canción. 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
2: ¿Qué ha ocurrido en Twitter? En un restaurante. Outburger de Idaho. Personas murieron y otras 7 resultaron heridas. El restaurante y sospechoso del tiroteo murió por una herida de bala autoinfligida, informaron las autoridades. Anunció el gobernador de California, Gavin Newsom, que a partir del 1 de enero del 2027, el salario mínimo para los trabajadores en California aumentará a 17.40 por hora. El nuevo salario supera por 50 centavos el mínimo actual de $16.90, casi 2.5 veces más que el mínimo federal de $7.25. Debido a una fuerte erupción causada por las mareas altas y el Dumeje, una vía de acceso clave a Point Dune Beach en Malibu, junto con la entrada y las zonas de estacionamiento, ha sido cerrada indefinidamente debido a una fuerte erupción, informaron funcionarios municipales. Un avión de combate se estrelló en la estación aérea de Cuerpo de Marines de Miramar, San Diego, California, lo que provocó un pequeño incendio dentro de la base militar. El piloto, la única persona a bordo, pudo salir del avión antes de estrellarse y fue localizado y trasladado al hospital con lesiones no reveladas que no ponen en riesgo su vida. Esta es la voz de Marcia Enciso desde San Diego.
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1: Los Padres de San Diego le dicen no a los Yankees. La gerencia de San Diego rechazó una propuesta de Nueva York que mandaba al zurdo relevista Adrián Morejón a cambio del lanzador derecho Will Warren. La razón, con los Frailes encendidos, 58 victorias, 54 derrotas y a un solo paso de la zona de comodín, la directiva prefiere blindar su bullpen y mantener intactas sus piezas clave para la recta final de la temporada. AJ Preller tiene en la mira dos objetivos de peso, el lanzador de los Mets Kodai Senga y el estelar cañonero de los Gigantes Rafael Devers. Con estos posibles movimientos, los Frailes buscan reforzar la loma e inyectar dinamita pura a la ofensiva para asegurar el boleto a la postemporada. El polémico proyecto de Gianni Infantino para ceder el control comercial de los grandes torneos a la iniciativa privada quedó oficialmente cancelado. La UEFA y la CONCACAF se opusieron tajantemente a la propuesta que buscaba inyectar 10 mil millones de dólares por capital privado respaldado por Tribe Capital. Ante la presión y la pérdida de confianza institucional, el plan se retiró antes de ser votado, dejando la continuidad de Infantino en la cuerda floja rumbo al Congreso de la FIFA en el mes de marzo. Los Dodgers de Los Ángeles afinan los últimos detalles para ver estrenar a su nueva joya sobre el montículo. Tras el cierre de fichajes, Tarik Skubal, bicampeón vigente del Cy Young, se perfila para realizar su primera apertura este próximo martes en el Wrigley Field, frente a los Cachorros de Chicago. La urgencia en la lomita. La gerencia angelina apostó con todo por el zurdo tras las lesiones de peso en su rotación, incluyendo a Shohei Ohtani, a Tyler Glasnow y a Blake Snell. El impresionante reinado de 154 días del mexicano Pentagón Jr. como campeón intercontinental llegó a su fin este fin de semana. The SummerSlam 2026 se celebró en Minnesota. En una intensa batalla ante Shea Gable, el cero miedo intentó liquidar el encuentro con sus clásicos castigos como el Penta Driver y el Mexican Destroyer, pero la resistencia del rival mantuvo viva la lucha. Una desatención le permitió a Gable aplicar el certero candado en la pierna izquierda sobre la lona, sin poder llegar a las cuerdas. El mexicano tuvo que ceder la presea dorada en uno de los momentos más impactantes del magno evento. Tras superar un año de inactividad, el mexicano William El Camarón Cepeda se consagró campeón mundial de peso ligero en el Consejo Mundial de Boxeo al derrotar por decisión unánime al estadounidense Lemon Roach Jr. en Las Vegas. La ciclista mexicana Romina Hinojosa tuvo una jornada importante en esta segunda etapa del Tour de Francia femenil. Cruzó la meta dentro del grupo principal, manteniéndose firme en el pelotón tras los 142 kilómetros recorridos entre Aigle y Ginebra, liberando con éxito los tramos de abanicos y el ritmo frenético de la jornada. Hoy lunes se enfrentó a la etapa número 3, un tramo de 156.5 kilómetros entre Ginebra y Poligny, que incluye el ascenso al Col de Fauceile. 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

0: Hola, ¿qué tal? Buena tarde, ¿cómo están? Excelente inicio de semana, niños. Ya falta menos para regresar a clases. No es por ponerlos, pues no, no tristes, pero pues les estoy avisando. Vamos a ver quién está en la línea telefónica. Hola.
1: Hola, profe Becky.
0: Ay, Lía, fuiste la primera en llamar. ¿Cómo estás?
1: Sí.
0: Sí, mi amor, ¿cómo estás?
1: Bien.
0: Qué bueno, Lía.
1: Adiós.
0: Gracias.
1: Adiós.
0: Gracias a Dios. ¿Y qué canción te voy a poner, Lía?
1: Pimpón es un muñeco de cartón.
0: Ah, la de Pimpón. ¿Te gusta esa canción?
1: Quiero cantarla.
0: Y la va a cantar. Muy bien. Cántela pues, mi amor.
1: Pimpón es un muñeco muy guapo de cartón. Se lava la carita con agua y con jabón.
0: Se desenreda el pelo. ¿Esa también te la sabes? ¿Sí? le falta un pedazo, una canción bien bonita. Lía, te la voy a poner con mucho amor y nos vamos a despedir. Sí, mi amor, nos despedimos. Cerramos a las 3 la llamadita, ¿verdad? A la 1.
1: A las 2.
0: 2 y
1: 3.
0: 3.

0: Tengo una llamadita más. ¿Quién es? Hola.
1: Hola, profe Vicky.
0: Hola, Alana, ¿cómo estás?
1: Bien.
0: Qué bueno, Alana. ¿En qué puedo servirte?
1: ¿Me puedes poner la...
0: ¿La qué?
1: De la vaca Lola.
0: La de la vaca Lola. Ah, muy bien. Ahorita van a ir por ella. Entonces, aquí está la canción de la vaca Lola, pero tenemos que mandarla a llamar porque si no, no le gusta que pongamos su canción si ella no está para bailarla. ¿Qué te parece? Me hace berrinches la vaca Lola. Alana, ¿algo más?
1: No.
0: No, mi amor. Entonces, colgamos a las 3.
1: Sí.
0: Ok, a la 1, a las...
1: A las 2.
0: Ajá. ¿Y?
1: Y a las 3.
0: Ay, Alana, gracias.

0: gusta la parte donde dice, y cuando las estrellas empiezan a brillar, pim, pom. Bueno, tengo una llamadita más. Hola, ¿quién está allí?
1: Hola.
0: Hola, Mariela, ¿cómo estás?
1: Te hablé donde estaba cuando estaba la canción, pero no me contestaste.
0: ¿Cuándo?
1: Cuando estaba la canción, esa cuando empezó.
0: ¿Ahorita?
1: Sí.
0: Ah, es que estaba llamando a Lana. Por eso.
1: Sí.
0: Ajá. Mira, como allí.
1: Primero abro ella, quería hablar después de ella, pero.
0: Ay, este teléfono.
1: Me dijo, por favor, te llamara más tarde.
0: ¿En serio? Oye, don teléfono.
1: Sí, el teléfono.
0: ¿Qué le pasa, don teléfono? ¿Cómo que llamar más tarde si el programa es? Ay, tengo que hablar muy seriamente aquí entonces con don teléfono y regañarlo, porque también ya me contó Lía que a veces está marque, marque y suena ocupado y no está ocupado.
1: Sí, a mí también me pasó lo mismo.
0: Pero don teléfono, ¿por qué se porta así con los niños?
1: No sé, profe Vicky.
0: No, no, qué feo eso, ¿eh? No me gusta. Lo vamos a regañar ahorita que terminemos de platicar para que nadie escuche. Allí traigo una chancla también, si se sigue portando mal. No es cierto.
1: Te quiero decir algo,
0: mande,
1: profe.
0: Mande, mi amor, ¿qué pasó?
1: Voy a pedir una canción, pero voy a pedir la canción que tú quieras.
0: No, ¿de verdad? La que yo quiera, la que yo quiera. Gracias, Mariela. Qué
1: de
0: linda.
1: Nada.
0: Gracias, gracias. Ok, aquí la voy a buscar. Y gracias por hablar, mi amor, ¿eh?
1: Y pon una de Cricri.
0: Y también una de Cricri, claro que sí. ¿Te gusta
1: una de Cricri, de que tú quieras de Cricri?
0: Ah, perfecto, que sea de Cricri. Ok.
1: Porque te gusta mucho Cricri.
0: ¿Y a ti no te gusta?
1: Ayer. Fui a las albercas.
0: Ay, qué
1: digo, el sábado.
0: ¡Qué suave! ¿Cómo
1: el sábado fui a las albercas.
0: ¿Y te la pasaste bien?
1: Pues sí.
0: ¿Te divertiste?
1: Pero sí me perdí un juguete.
0: ¡Ay, no!
1: En la alberca de olas.
0: ¡Ay, pues
1: con una alberca de olas!
0: ¿Qué se te perdió?
1: Una sirena que me llevé.
0: ¿Una sirena?
1: El día. Sí lo he encontrado.
0: Ajá.
1: Un niño. Una niña se la van a llevar a la casa.
0: Ay.
1: A su casa, pero cuando venga.
0: A mí se me hace que esa sirena se fue al mar.
1: Te voy a decir que es mía.
0: Ajá. Por favor, niños, si alguien en las albercas vio una muñeca, una sirena, es de nuestra querida Mariela. Por favor, la pueden traer aquí a la rancherita para entregársela. ¿Verdad, mi amor?
1: Sí.
0: Ok, ya está el anuncio. Ay, bueno, Mariela, vamos a colgar a las tres, ¿sí?
1: Te quiero platicar algo.
0: Cuéntame,
1: más.
0: ¿Qué más pasó? A ver, platícame.
1: ¿Qué? Me divertí mucho en las albercas.
0: Ajá.
1: Y que me la pasé bien.
0: Ay.
1: Fue una... ya me acordé.
0: ¿De qué?
1: Fue una amiga de mi mamá.
0: Ay, qué bueno.
1: Con una niña.
0: Ay, qué bonito.
1: Que mira. Tenía 11 años y yo 4.
0: Bueno, diferentes edades, ¿verdad, Mariela?
1: Sí, yo tenía 4 y ella tenía... 11 años.
0: 11 años, ya bien grande, ¿verdad?
1: Pues sí.
0: Pues sí.
1: Y sabe nadar.
0: Ah, qué bueno.
1: Pero ella la trae. Ella no trae ningún flotador o algo así.
0: Pues no, porque ya sabe nadar.
1: Yo tengo un flotador que es de sirenas.
0: Ay, qué bonito. Y ella llevaba juguetes.
1: ¿Qué?
0: ¿Llevaba juguetes, ella?
1: No, profe, yo llevaba un juguete nada más.
0: Porque ya está grande, ¿verdad?
1: Pues sí.
0: Ok, mi amor, pues vamos a colgar. Gracias por platicar tus aventuras. Qué bueno que te la pasaste bien. Esperemos que la sirena regrese. Y vamos a colgar, ¿sí?
1: Sí.
0: Ok, ¿cuentas tú o cuento yo?
1: Cuento yo en español al revés.
0: Ok, perfecto. Estoy lista.
1: Digo. Tres.
0: Ajá.
1: Dos.
0: Sí.
1: Uno.
0: Y.
1: ¡A la canción!
0: ¡A la canción! ¡Hasta luego!
1: Bye.
0: Bye.

0: Tengo una llamadita más. Tengo detenido el corte comercial también. Y alguien va en un vehículo súper rápido por la ciudad. ¿Quién habla? ¿Hola?
1: Hola.
0: Hola, ¿Aurora?
1: Sí.
0: ¿Cómo estás, Aurora?
1: Bien, gracias a Dios.
0: Qué bueno, te extrañamos mucho, ¿eh?
1: Es que hablé tarde porque fui a dejar a mi hermano de pijamada con un amigo de nuestra iglesia.
0: Ah, con razón. ¿Y cómo estás? ¿Qué canción te voy a poner hoy?
1: La de Caminito de la Escuela con Cricri, por favor.
0: Ay, qué bonita canción. Claro que sí, mi amor. Aquí te la busco.
1: ¿Te puedo decir algo?
0: Claro, dime.
1: Ayer no llamé. Porque el sábado cumplió 6 años mi primo.
0: Ok.
1: Y hubo brincolín y pues estaba ahí jugando con mi primo en el brincolín.
0: ¡Ay, qué suave!
1: Y pues me cansé y pues me desperté ayer muy cansada y por eso no llamé.
0: Ah, bueno, está muy bien. Síganse divirtiendo y aprovechando las vacaciones. Okay.
1: Y también no sé si recibiste el mensaje de que me fui de pijamada con mi prima por eso no llamé 2 días.
0: Ajá, yo aquí le dije a los niños que tú te habías reportado y habías justificado tus faltas.
1: ¿Eh? Okay, gracias.
0: Gracias a ti por ser tan educada. Vamos a colgar a las 3, Aurora, a la 1, a las 2 y...
1: ¡A las 3!

0: Qué bonita canción, Lía. Siempre pides melodías así como muy tiernas, con un toque muy bonito, Lía. Me da mucho gusto. Y gracias por seguir con nosotros, niños. Les recuerdo nuestro teléfono 646-178-3979 para que lo marquen. Tengo algunas sorpresas. Ay, estoy emocionada. Me voy mejor a la pausa porque luego empiezo plática y plática y debo mucho, dos cortes comerciales casi, casi.
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10: Y estamos de regreso, niños. Pues miren, ya está aquí la vaca Lola, afortunadamente. Y está lista para bailar su canción, porque ya les platiqué que a ella no le gusta que ponga su melodía cuando me la piden, si ella no está presente. Bien delicada. Así que Alana nos pidió la vaca Lola y aquí está Alana para ti con mucho cariño. La señorita con su moño rosa tan bonito en el cuello. La señorita vaca Lola, que viene muy contenta. Qué bueno que no ha tronado las puertas.

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8: Estamos de regreso, tengo una llamadita, también mis compañeros ya estamos listos, enlazados a través de las diferentes emisoras de Radio Cadena Enciso. Ya puse la melodía que me solicitó Mariela, tengo lista también, ¿cuál me falta? Ya puse la vaca Lola, ya puse Pimpón, me falta la canción que me pidió Aurora con... puse la que me pidió Aurora, Caminito de la Escuela, me falta la que me pidió Mariela, me dijo que la que yo quisiera, pero que fuera de Cricri, parece que, que es un trabalenguas, no todo lo que dije, pero vamos a ver mejor quién está en la línea telefónica, hola. Hola, ¿quién habla?
9: Uriel.
8: Uriel, qué bonito nombre, Uriel, ¿cómo estás?
9: Bien.
8: Qué bueno, mi vida. ¿Qué canción te voy a poner, Uriel?
9: Teléfono carpintero.
8: La del teléfono carpintero con Pánfilo.
9: Y si no me gustó la circo, ¿qué me dejaste?
8: La del el boleto del circo.
9: Sí.
8: ¿Te gustó?
9: Sí.
8: Ay, qué bueno. Pues aquí tengo más boletos.
9: Me gustó la última parte.
8: La última parte, Uriel, qué bueno.
9: Sí, y los payasitos.
8: ¿Están chistosos los payasos?
9: Sí.
8: Ay, voy a ir a verlos porque me gusta mucho. Qué bueno que nos dices, Uriel. Qué bonito. Entonces, bueno, y vamos a poner entonces la canción que me pediste. Que, ay, dime. Sí. Que es la del teléfono. Con
9: mi hermano
8: ardillitas.
9: Sebastián va a contar un chiste. Y tengo una hermanita que se llama Lía, que está pequeñita.
8: Ay.
9: Y ya va a empezar a hablar y gatear.
8: Ay, qué bonita esta bebé. A ver, tu hermano nos va a contar el chiste.
9: Sí.
8: Ok. Hola.
9: Ahí va el primero. ¿Se acuerda de mí?
8: A ver, no me acuerdo bien.
9: Soy Sebastián.
8: Ah, sí, Sebastián, ya nos has hablado antes.
9: Sí.
8: Entonces, ¿tú eres mayor que Uriel?
9: Sí, tengo 7 años.
8: Tú tienes 7.
9: Y yo 4.
8: Sí, mi amor, ya me di cuenta.
9: Este...
8: A ver.
9: Ahí va el primer chiste.
8: A ver, el primer chiste. Vamos con él.
9: Una mamá le dijo a su hija, ve a comprar pegamento. Y la niña le dijo que no. Y la mamá le dijo, te voy a pegar. Y la niña le dijo, pero ¿cómo si no tienes pegamento?
8: Ah.
9: Son 12.
8: Espera. ¿Y el otro cómo va?
9: Español y un inglés fueron a en barco a navegar y el inglés saltó del barco y gritó help, help. Y el español dijo help, no tengo help, pero si quieres te presto limón.
8: Muchas gracias, Sebastián. ¡Qué bonito! Gracias, qué bonitos chistes. Me encanta que llamen mis niños, ¿eh?
9: Sí.
8: Les mando un abracito. Entonces aquí busco la canción. El teléfono
9: sí.
8: con las ardillitas. ¿Y Lía está escuchando?
9: Sí.
8: Ah, bueno. Hola, Lía.
9: Ay, espérate. Ah, está dormida.
8: Ah, perfecto. Ok. Otro día platicamos con Lía, aunque esté bebé. Vamos sí. Entonces a colgar a las tres, chicos. A la una.
9: Sí.
8: A las dos.
9: Y a las
8: tres.
10: Hasta aquí. Es cri cri, es cri cri.
8: Que me dijo Mariela que pusiera la canción que yo quisiera, pero que fuera de Cricri, porque Cricri me gusta mucho. Me encanta porque luego Mariela para todo me dice, pues sí, pues sí. Una llamadita más, ¿quién estará allí? ¿Hola?
11: Hola.
8: ¿Quién habla?
11: Natalie,
8: por fíjate, te voy a contar algo, ¿eh? Ayer estaba arreglando las plantas en mi jardín y me recordé de ti. Y dije, tengo que aprenderme la voz de Natalie, porque siempre te pregunto, ¿cómo te llamas? Pero yo sé que conozco tu voz, pero no la ubico todavía bien. ¿Cómo estás, Natalie?
11: Bien.
8: Qué bueno. ¿Y en qué te puedo servir?

0: familia, con su
1: Sí,
0: mamá.
1: la manda.
0: Ah, perfecto. Si tu mami me la manda, sí. Ok, entonces.
1: Muy rápido, ¿eh?
0: Vamos con el chiste.
1: Nació en México
0: Ajá.
1: el niño
0: ¿Sí?
1: y se fue a Estados Unidos.
0: Ajá.
1: ¿Y de dónde sacaron los dientes?
0: ¿De dónde sacaron los qué?
1: Los dientes.
0: Los lentes.
1: Los dientes.
0: Ah, los dientes. Qué raro está esa adivinanza. Me mandas la respuesta, pero repítela, por favor.
1: Ya voy a decir
0: Ok.
1: la respuesta.
0: Okay. ¿Cuál es la respuesta?
1: La encía.
0: ¿De la encía?
1: La encía.
0: Ay, no. Ya. Están jugando conmigo estos niños. Mande, mi amor.
1: Encontró a una señora en el mayorista
0: Ah.
1: de la rancherita.
0: Qué bien.
1: Sí.
0: Qué bueno. Me da gusto, mi amor.
1: ¿De dónde están los boletos?
0: ¿De dónde qué?
1: Los boletos.
0: Ah, para el circo. ¿Quieres uno?
1: Sí.
0: Ah, ok. Vienes a recogerlo. ¿Está bien?
1: Ajá.
0: Bueno.
1: Tres.
0: Vamos, vamos. Ah, ¿quieres tres? Es
1: Sí.
0: uno para tres personas.
1: Sí.
0: Ok, listo. Colguemos a las tres. A
1: A
0: la
1: la
0: una.
1: una.
0: A las dos.
1: Dos.
0: Y
1: A las tres.
0: tres.
2: Y me lavo
0: Bye.
2: la carita con saliva y luego salgo a echarme al sol. Qué bonito es mi barrio, sobre todo en las mañanas cuando pasa echando chispas.
0: Estos niños me bromean también, si se dieron cuenta, ¿verdad? Ellos han invadido este espacio, saben muy bien que es de ellos el programa. Aquí yo estoy para que me digan qué hacer.

0: Tengo otra llamadita. ¿Quién está allí, Olis? ¿Quién
1: Hola,
0: es?
1: buenas tardes.
0: Buenas
1: ¿Cómo está
0: tardes.
1: usted?
0: Muy bien, gracias a Dios.
1: ¿Me permite contarle una anécdota histórica de Ensenada?
0: Sí, claro.
1: ¿Sabía usted que en Ensenada las casas cambian de domicilio?
0: ¿Cómo? ¿Que las casas cambian de domicilio?
1: Ajá.
0: ¿Cambian de dirección?
1: Sí, cambian de domicilio, pues, de
0: Sí,
1: un
0: no.
1: lugar a otro.
0: Sí, lo digo por los niños, que entonces una casa está en una calle, en una colonia y puede estar luego en otra colonia.
1: Exactamente.
0: ¿Y cómo es eso?
1: Mire, el centro histórico de Ensenada, en su gran mayoría las casas eran de madera.
0: Ajá.
1: Entonces muchos terrenos, las casas las sacaron.

0: para hacer locales comerciales. Entonces no era raro que por enfrente de su calle pasara un caminando, jalando una casa. Sí, hay una lista muy grande de casas que movieron del centro de la ciudad. Y luego veía la casa de madera pasando en una plataforma de un camión y un señor arriba del techo con una horquilla así, levantando los alambres de la luz para que no se rompieran.
1: ¡Qué bonito! Así que no decían, me voy a cambiar de casa, decían, me voy a cambiar de terreno, ¿no?
0: Sí, eso pasaba más casi casi en el centro de la ciudad.
1: ¡Wow, qué
0: la
1: bonito!
0: La última casa que sacaron, que de yo sepa, es una que estaba en la avenida Gastelum entre Juárez y Secta, que era de un ruso apellidado Tumov, y eso está ahora allá al final de la Pedro Loyola, y es un restaurante.
1: Wow, ay, señora Yoli, muchísimas gracias, qué buena nota nos ha dado.
0: Pues sí, cambiaban de domicilio.
1: O sea que las casas se cambiaban de domicilio. Y la familia con la casa. Qué
0: así
1: cosa
0: es.
1: Tan bonita, gracias.
0: Ándele, hasta luego.
2: Pa' que es más que la pura verdad. 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
1: Me recordé de la película de Up.
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1: El abuelito con todo y casa con los globos y todo. Guau. Wow.

Son las 3 de la tarde con 13 minutos, niños. Estamos leyendo, pero si se dieron cuenta, estoy haciendo una transición. ¿Qué es una transición? ¿Qué será? ¿Qué palabra tan interesante, verdad? A ver, busquen allí en sus diccionarios. No le pregunten a la inteligencia que no es natural. Pero busquen en sus diccionarios qué significa transición. Estoy haciendo así como, inventando. Haciendo una pausa, tampoco pausa. Dios mío, es una transición. Recordé de algo, niños, en un restaurante que le decía yo a la muchacha en un país, por allá, lejos, lejos, lejos, en un país, pues en Ecuador. Y le dije a la muchacha, ¿qué quiere decir aquí menestra? ¿Qué es menestra? Y ella me decía, pues menestra, ¿pero qué es menestra? Menestra, pues menestra, así estoy yo, transición, pues transición. Niños, lo que pasa es que he agregado a nuestras actividades las tablas de multiplicar y Lía, si se dieron cuenta, ella también agregó matemáticas. ¿Se fijaron? Ay, no, ¿qué es esto?

0: Modo de cero lugar a otro diferente. Es un puente o etapa temporal entre dos situaciones distintas.
1: Eso es transición, exactamente. ¿Y lo encontraste en el diccionario?
0: No, mi diccionario está en la escuela. Allá ingresamos.
1: Ya. Oye, bueno, pues entonces te quiero agradecer. Esa es la definición correcta de la palabra transición, ese cambio que se hace. Mi amor, gracias por participar, Aurora. Muchas gracias, mi vida. Y te tengo un premio si quieres boleto para el circo. Dime para guardártelo, ¿ok? Muy bien. Muy bien, mi amor. Nos vamos, por favor, ¿me ayudas a decir? ¿Vamos al corte comercial?
0: Sí,
1: Una.
0: pero no digo
1: ¿Cómo?
0: niños, o sea, puedo agregar niños.
1: Sí, lo que tú quieras.
0: Okay, cuéntame.
1: 1, 2 y 3.
0: Niños, vamos a ir a la pausa comercial.
1: Hermosa. Nos vamos al corte comercial, regresamos rapidísimo.
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3: Hola, mis amores. ¿Sabían ustedes que hay algunas llavecitas de oro que abren muchas puertas? Ajá, miren, por favor, discúlpame, gracias, perdón, con permiso, mucho gusto, bienvenido, tienes razón, te quiero, ¿te puedo ayudar? Estas llavecitas abren muchas puertas.

0: estamos de regreso. Ay, me quiero dar prisa. Oigan, a ver si el día de hoy ya puedo compartirles y regalarles, además, este libro tan bonito. Huele a nuevo, obviamente está nuevo. ¿Escuchan las hojas? Esa es la portada, lo que escucharon, que el sonido fue más grave. Pero estas son las hojas. ¡Wow! Esa es la portada. Y se titula el libro Sopa de Zanahoria, un cuento de conejos. Está súper bonita, es un libro con valores y virtudes de la editorial Dreams Art. Está también escrito por Oakley Graham, ilustrado por Erika Mesa, latinoamericana, orgullosamente. Y la traducción al español es por Alan Clayman. ¡Qué bonito! Este libro se los quiero regalar. No tiene muchas hojas porque de eso se trata, de motivarlos a la lectura y que vayan acrecentando su biblioteca, mis amores. Por favor, no, mira, no dicen, no están enumeradas las hojas. ¡Wow, qué padre! Bueno, más o menos son como 15 hojas con una textura, las hojas tan bonita. Ay, los libros son maravillosos, mis amores, pero luego se me va el tiempo en platicar y que les digo que quiero leerles un poco sobre el libro, 3-4 renglones nada más. Me voy a aplicar la regla también, la voy a respetar, pero antes tengo una llamadita. ¿Quién estará por allí?
1: Hola. Hola.
0: Bueno, ¿quién es?
1: Mariela.
0: Mariela, ¿qué pasó?
1: Quiero el libro.
0: ¿Quieres el libro de los conejitos?
1: Sí.
0: Pero primero lo tengo que leer, mi amor. Y luego voy a decir que la llamada que entre, cuando termine de leerlo, voy a decir, ahora, la llamada que entre, la primera que entre, esa se va a llevar el libro.
1: Ok.
0: Ok, mi amor.
1: Sí.
0: Y vamos a ver quién.
1: Voy a llamar primero.
0: Ok, ojalá que sí, mi amor. Okay. Bueno, entonces, ahorita lo
1: voy a... A ver si no me gana.
0: Ay, ya lo sé, pues. Pero bueno, es un juego, Mariela, no pasa nada, ¿eh?
1: Ok.
0: Y luego nos vas a terminar de leer la historia de los cuervos, porque ayer estaba lavando los trastes y dije, ¿y qué pasaría con los cuervos? ¿Y por qué se portarían así? ¿Y dónde podría comprar el libro que tiene Mariela? ¿Ves? Yo también quiero tu libro, Mariela. Vamos a colgar a las tres, mi amor, ¿eh?
1: Te quiero decir algo.
0: Mande.
1: No sé dónde me lo compraron, porque... mi abuela se los compró al Damián, a mi hermano,
0: okay.
1: A mi primo, digo.
0: A tu primo hermano, ok.
1: Es mi primo.
0: Pregúntale a tu abuelita dónde puedo comprar ese libro, ¿sí? Yo tengo...
1: Hace muchos años.
0: Bueno, entonces si tu mami me manda el título y lo busco en internet o en las librerías, ¿sí? Yo tengo uno, ¿te acuerdas que te dije que tengo uno de cuervos? Aquí lo traje hoy. Se llama, el libro dice Aprendiendo a Leer y el título del libro es El Cuervo Sediento. Ay, los cuervos son súper inteligentes, está bien bonito.
1: Tu cuento está bien bonito, de los conejitos.
0: Ya sé, ya lo voy a leer ahorita, ¿eh?
1: Ok.
0: Ok, colgamos a las tres.
1: Bueno, ahorita cuando te abro...
0: Ah, qué increíble.
1: Cuando te abré hoy.
0: Ajá.
1: Hoy, Dita. Bye.
0: Bye, bye. Colgamos a las tres. A la una.
1: Por eso te llamé.
0: Ah, ya sé, pero es que todavía no lo leo, pues. Y hasta que diga la llamada que entre en este momento se lo lleva. Así okay. Va a ser, pues, ¿ok?
1: Bye.
0: Bueno, mi amor, vamos a colgar a las tres.
1: Sí.
0: A la una. A las dos. Y...
1: a las tres.
2: Cleto, conteste ese teléfono.
3: No puedo, jefe. Estoy estudiando.
2: Tú, Demetrio.
3: Yo tampoco puedo. Estoy haciendo...
0: Uriel, Sebastián y para Lía, aquí está la canción del teléfono carpintero con Lalo Guerrero y sus ardillitas. Pero también me lo pidió esta canción. ¿Alguien me la pidió? Revisé mis listas. Bueno, sí. Aquí está. Sí, Sebastián me lo había pedido. El viernes me la solicitaste y no te la pude poner, pero aquí está, Sebastián.
3: Estamos trabajando cuando más tranquilo estamos, acerrín. Y como sigan molestando cuando yo me estoy bañando, yo lo voy a convertir en acerrín. Bueno, ¿a quién se le viene esas raíces?
0: llamadita. ¿Quién está allí? ¿Hola?
4: Hola, profe Vicky.
0: Hola, Kimberly, ¿cómo estás?
4: Bien, gracias.
0: Qué bueno, Kimberly. Dime, ¿en qué puedo servirte, mi amor?
4: ¿Puedo mandar unas felicitaciones?
0: Sí, claro.
4: Para mi tía Vane, que hoy está cumpliendo años.
0: Ay, mira. Qué bueno.
4: Y para mis hermanitas las gemelas, que el sábado cumplieron 3 añitos de vida.
0: Ay, qué bonito, mi amor. Felicidades para ellas también.
4: Gracias.
0: ¿Y para alguien más?
4: Y le quiero dedicar la mañanita.
0: Ajá, aquí te las voy a buscar.
4: Con cariño.
0: Sí, mi amor. Aquí las busco.
4: Por favor.
0: Ok, claro que sí. Colgamos.
4: Gracias.
0: De nada, vamos a colgar a las 3, mi amor, ¿sí?
4: Sí.
0: A la 1, a las 2.
4: A las 2.
0: Y...
4: A las 3.
0: A las 3. Bye. Bye, Kimberly.

0: una llamadita más. Hola, ¿quién está allí?
1: Hola.
0: Hola, ¿quién es?
1: Vanessa.
0: ¿Quién?
1: Vanessa.
0: ¿Vanessa?
1: Sí.
0: ¿Cómo estás, Vanessa?
1: Bien.
0: Qué bueno, mi amor. Dime, ¿en qué puedo servirte?
1: ¿Me puede poner una canción?
0: Claro, dime cuál.
1: La del Pánfilo.
0: ¿La de Pánfilo?
1: Sí,
0: ah, la del diente de Pánfilo, está bien chistosa. Aquí te la busco, ¿eh?
1: Sí.
0: Ok. Gracias, Vanessa.
1: Voy a pasar a mi hermana.
0: Muy
1: quiere
0: bien.
1: Quiere pedir una canción.
0: Ah, claro que sí. A ver. Hola.
1: Hola.
0: Hola, ¿cómo te llamas?
1: Pamela.
0: Ay, Pamela y Vanessa. ¿Qué pasó, Pamela? ¿Qué canción quieres que te ponga?
1: La de Corre Poco Yo.
0: ¡Wow! ¡Corre poco yo! Ok, aquí la busco, ¿eh? ¿Sí? Bueno, colgamos a las tres.
1: Una, dos
0: y tres.

0: Ay, Dios mío, tengo otra llamadita. Vamos a ver quién. Señor gerente, ¿no podríamos tener unas 10 horas de programa Fantasía en la Bahía? ¿Se puede? Por favor. ¿Quién está en la línea? Buenas tardes.
1: Muy buenas tardes, profe.
0: Muy buenas tardes.
1: Habla la niña Cepeda.
0: Diga usted, señorita Cepeda.
1: Le pido, por favor, la carrera de las canicas con la... Cricri.
0: Ah, claro que sí. Aquí la busco, ¿eh?
1: Por favor.
0: Muy bien.
1: Una.
0: Con mucho gusto.
1: Dos. Tres.
0: Qué hermosa.

Siempre me he preguntado por qué Pánfilo quiere convertir en aserrín el teléfono si no es de madera. ¿Por qué será? Ay, qué importante, ¿verdad, niños? Pensar, analizar. ¿Y por qué dijo eso? ¿Y esa palabra qué significa? ¿Y qué quiere decir allí el escritor? ¿Y por qué lo pintó de esa manera? ¿Y por qué se portó así ese conejito? ¿Y por qué lo otro? Ay, sí, eso es importante. Eso me gusta mucho de los niños. Y me gusta también irme a tiempo al corte comercial. Vamos a ir de una vez. Gracias, compañeros, por su respaldo, por esperarme, ser pacientes. Y por darle el lugar y la importancia que merecen los niños, los que mandan en este programa, porque ya se dieron cuenta que nosotros no, ¿verdad? Aquí todos estamos para servir a los niños y ellos saben que es su programa. Vamos a la pausa comercial, regresamos.

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1: La presidenta de México, Claudia Sheinbaum Pardo, destacó en sus redes sociales que 36 años de abandono quedaron atrás y aseguró que la Cuarta Transformación ha llegado para hacer justicia al pueblo de Oaxaca mediante obras y acciones que buscan mejorar la calidad de vida de la población.
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1: La presidenta municipal de Playas de Rosarito, Rocío Adame Muñoz, encabezó la Feria de Paz Atención a las Causas, estrategia nacional impulsada por la presidenta de México, Claudia Sheinbaum Pardo, que busca fortalecer la reconstrucción del tejido social mediante la atención directa a las comunidades, la prevención de las violencias y el acercamiento a programas y servicios gubernamentales.
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1: El América tomó liderato del torneo Apertura 2026 tras la goleada de 3-0 sobre el Sotaneros Santo Laguna. Henry Martín en minuto 2 abrió el marcador de cabeza muy temprano, mientras que Brian Rodríguez, minuto 73, recién ingresado, y el juvenil Alex Cárdenas, en el minuto 90, completaron la cuenta.
2: Para RCE Noticias, Luis Daniel Rodríguez.
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3 de la tarde, ya con 32 minutos, niños. Quiero decirles que este programa está llegando a ustedes. Dije programa, como que no lo... Es que me están haciendo un trabajo en mi diente, a todo les cuento, ¿verdad? Y pues allí a veces batallo un poco, estoy haciendo mis ejercicios con un lápiz y allí me pongo a hacer ejercicios como este. Hola, niños, en este momento... Los locutores, bueno, así aprendimos los trabalenguas y más. Pues allí estoy haciendo mis ejercicios. Y mientras, quiero decirles que este programa está llegando a ustedes a través de las diferentes emisoras de Radio Cadena Enciso en todo el estado de Baja California, en Radio Ranchito en Tijuana, que es el 1420 AM. Estamos también allá en Mexicali a través de La Grande, así se llama la emisora, la estación de radio, La Grande de Mexicali, en el 1050 AM, así pones 1050 AM y allí lo escuchas. Y estamos también, por supuesto, a través de Radio Bahía, porque en Radio Bahía empezaron los programas como este también, y allí nosotros empezamos este proyecto hace bastantes años. Y allá en el año de... Entonces, en Tijuana, Radio Bahía, tu mejor compañía en el 1470 AM de tu radio. Y luego estamos aquí en la emisora La Rancherita, 89.1 FM, aquí en Ensenada. Y el teléfono en cabina es 646-178-3979. Alguien me dijo, ¿quién me dijo? Natalie me dijo que pusiera la canción que yo quisiera. Natalie, permíteme poner esta melodía, pondré el preámbulo. Ay, ¿qué significa preámbulo? El preámbulo para la lectura ya de una vez del cuento. Y luego también es mi participación. 3 o 4 renglones. Recuerden que tenemos la actividad de lectura en voz alta. Y entonces vamos con la melodía.

Dios, les voy a leer de este libro hermoso que compré hace días pensando en ustedes. Se titula Sopa de Zanahoria, es un cuento de conejos. Es un libro con valores y virtudes, escrito por Hockley Graham, de la editorial Dreams Arts. Es escrito por, ya lo mencioné, Oakland Graham, y es ilustrado por Erika Mesa, y la traducción al español fue hecha por Alan Clayman. ¿Cuántas personas participaron en él? Eso no lo estoy leyendo, lo estoy pensando en voz alta. Érase una vez que la comida en las madrigueras escaseaba y los conejos celosamente ocultaban cualquier alimento que encontraban, incluso de sus mejores amigos y vecinos. Un día, un viejo conejo llegó a las madrigueras y comenzó a hacer preguntas como si tuviera la intención de quedarse. «No hay nada que comer aquí, es mejor que te vayas», le advirtió otro conejo. «Y aquí me voy a quedar, oh, apenas qué poquito». El niño o niña que llame en este momento se va a llevar este hermoso libro Sopa de Zanahoria. Ahí está el teléfono, listo, ahora sí. Y continúo con la canción mientras suena. Don teléfono.

0: Tengo una llamadita. ¿Quién está allí? Hola.
1: Hola.
0: ¿Quién es?
1: Natalie.
0: Natalie, ¿llamaste por el libro?
1: Sí.
0: ¡Felicidades, Natalie! Ay, déjame que me despida de él. Te voy a extrañar, libro hermoso. ¿Cuándo vienes por él, Natalie?
1: Mañana.
0: Mañana te veo aquí. Muchas felicidades, sí. Natalie. Luego nos lees lo demás, por favor, ¿eh?
1: Sí.
0: Ok, perfecto. Colguemos a las tres y felicidades. A la una, a las dos.
1: A las dos y a las tres.
2: Leyéndote un libro, vamos a leer, vamos a viajar. Vamos a aprender, vamos a encontrar personas.
0: Y así, mis amores, leyendo podemos aprender muchas cosas, como estamos escuchando en la canción. Aprendemos sobre todo lo que otras personas nos están queriendo enseñar, transmitir a través de todo su trabajo. Así que hay que disfrutar de los libros y en este tiempo tomar un espacio para leer. Vamos a ver quién está en la línea. Hola.
3: Hola.
0: ¿Quién habla?
3: David.
0: David, pero qué alegría, David. ¿Qué pasó? ¿En qué puedo servirte, David? ¿Quieres escuchar una canción? ¿Quieres un boleto para el circo? ¿Qué quieres? ¿Qué quieres hacer? ¿Quieres platicar algo?
3: Sí.
0: ¿Qué?
3: Quiero platicar algo.
0: Cuéntanos, David, lo que tú quieras. David,
3: mande.
0: ¿Qué nos quieres contar?
3: Te iba a contar que iba a la gimnasia, pero ya se me acabó. Era un curso de verano.
0: Sí, recuerdo que llamaste y nos contaste que ibas a ir. ¿Y cómo te fue? ¿Bien?
3: Bien.
0: Qué bueno. Y ¿te gustó mucho?
3: Sí.
0: Qué bueno, David. Me encanta eso. Después habrá oportunidad para regresar, ¿verdad?
3: Sí.
0: Qué bonito, David. ¿Algo más? ¿Quieres una canción?
3: Sí.
0: ¿Cuál? ¿Cuál te pongo? ¿La carrera de Poco? Yo te pongo, no sé, tú dime cuál.
3: El ratón vaquero.
0: El ratón vaquero, eso te gusta mucho. Aquí te la voy a buscar, ¿eh? Por allí mire que pasó una colita, seguramente que es el ratón vaquero. Ahorita le digo que se venga para cantar. David, gracias. Vamos a colgar a las tres, a la una, a las dos y
3: tres.
0: Tres.

Así que bueno, tengo que darme prisa. Ahí está la canción. Ya terminamos la sección de mi participación el día de hoy, mis amores. Sigan por favor llamando. Hoy ya no alcanzamos, pero a partir de mañana, si Dios quiere, sigan participando en esta dinámica de lectura en voz alta. Por favor, los niños que han llamado, que han leído, si quieren, aquí tengo unos vales de pizza, llamen de pizzas, llámenme por favor para guardarles un vale y que lo vengan a recoger en esta semana. Igual si van a ir al circo, el que está a un lado de ese arte, pues de una vez, mis niños, les animo. Ya escuchamos que nos platicó Sebastián o Uriel, que fue a ver la función y le gustó mucho. Así que, mis amores, llamen, marquen 646-178-3979. Los que han leído, los que quieran ir al circo, ustedes llámenme hasta donde terminen nuestros regalos. Por lo pronto me voy con esta cancioncita. ¿Qué creen, Pocoyo tiene esta canción? Que habla sobre las tablas de multiplicar.

0: Vive la gran.
1: Estamos de regreso. Muchas gracias, niños. Ay, el tiempo se pasa rapidísimo. Tengo la canción solicitada, esta melodía de con Pánfilo y los dientes de Pánfilo. Así que la vamos a dedicar con mucho cariño para todos los niños y especialmente a quien la solicitó, que fue Vanessa. Vanessa, aquí está tu canción y gracias.

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0: Ay, pobre Pánfilo, cómo lo molestan. Oigan, vamos a ir a la pausa comercial. Son ya las 3 de la tarde con 47. A ver, son ya las 3 de la tarde con 47 minutos. Regresamos.
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3: Hola, mis amores. ¿Sabían ustedes que hay algunas llavecitas de oro que abren muchas puertas? Ajá, miren, por favor, discúlpame, gracias, perdón, con permiso, mucho gusto, bienvenido, tienes razón, te quiero, ¿te puedo ayudar? Estas llavecitas abren muchas puertas.

0: estamos de regreso. Niños, muchísimas gracias por sus llamadas tan hermosas. Escuchar sus voces, ay, como que quiero llorar, ¿verdad? Es que sí me emociono. Escuchar sus voces, sus aventuras. Algunas veces puedo percibir en ustedes, en su vocecita, si están tristes o están alegres. Tantas cosas. Qué maravilloso es el mundo de los niños. Vamos a la siguiente cancioncita. Son las mañanitas solicitadas por nuestra querida Kimberly, que le está dedicando a sus hermanas gemelas y a su tía que están cumpliendo todavía, ¿verdad, Kimberly? Cumpliendo años. Aquí están las mañanitas con Plim Plim.
1: Estas son las mañanitas que cantaba el rey David. Hoy por ser tu cumpleaños, te las cantamos a ti.

muchas felicidades, que la sigan pasando muy bien. Y gracias por la confianza, Kimberly, de no solamente compartirnos los cumpleaños de tu familia, sino siento que nos haces parte también, Kimberly. Te mando abrazos y muchas felicitaciones, abracitos para tus hermanas gemelas. Vamos con la siguiente melodía solicitada por a ver, ¿quién me la pidió? Pamela me pidió La Carrera de Pocoyó. ¡Vamos, Cocoyó!

0: Y atención, porque justo antes de llegar a la línea de meta, los corredores se han quedado sin gasolina. ¡Qué emoción! Nunca una carrera ha estado tan reñida. Pero los corredores han decidido llegar juntos a la línea de meta. Ha sido un maravilloso empate. ¡Bravo por nuestros locos pilotos! ¡Bravo por una maravillosa carrera!
1: Se terminó. Qué bonita lección en esta canción. Gracias por, hay un verso sin esfuerzo. Gracias por solicitarla, mis amores. Como también quiero agradecer, me encanta que David se haya comunicado hoy con nosotros. David, eres parte de este programa. Te mando un abrazo con mucho cariño. Y aquí está la canción que me solicitaste. Una de las más famosas de Gabilondo Soler, Cricri, que como lo he mencionado, se ha traducido no sé en cuántos idiomas. Es nada más ni nada menos que El Ratón Vaquero. Gracias, mi vida, por solicitarla. Vamos.

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rara estuvo esta canción del ratón vaquero, como cuatro allí fallas, pero bueno, la pusimos y quiero agradecer a todos los niños que han llamado el día de hoy. Muchísimas gracias por estar participando en las actividades. Son dos las que tenemos, mis amores. Uno es la lectura en voz alta. Y la segunda es, por supuesto, la actividad que tenemos años y años realizando, que es la rifa de útiles escolares para el regreso a clases. Así que todos los niños que han llamado, por supuesto que están siendo anotados y ya saben que luego haremos la rifa una semana antes de que regresen a clases. ¡Ay, no me quiero ir! A nombre de todo el equipo, todo el liderazgo de Radio Cadena Enciso, de cada uno de mis compañeros en las diferentes cabinas radiofónicas, a nombre de su servidora, la profe Vicky, muchas gracias por haber estado con nosotros. Y no se vayan porque sigue un tiempo de solaz y relax, así de remanso, que es Stereo Music.

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1: Muchísimas gracias por estar con nosotros. Y por supuesto, gracias también por solicitar diferentes melodías marcando el 646-178-3979.

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0: Esta es una cápsula informativa RCE Noticias. Iniciar o fortalecer un negocio propio será posible para las mujeres Violeta con la apertura del registro del programa Emprende Violeta, que brinda capacitación y acompañamiento para desarrollar proyectos productivos. Esta estrategia fortalece la autonomía económica de las mujeres mediante formación en emprendimiento, administración y comercialización. El registro estará disponible del 3 al 7 de agosto, informan autoridades.
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0: El 15º Ayuntamiento de Los Cabos, a través del Instituto de las Mujeres del municipio, consolida la segunda edición del distintivo de igualdad sustantiva. A la fecha, la iniciativa registra la participación de 43 corporativos e instituciones públicas y ha superado su meta inicial al capacitar a más de 800 personas, informó la directora general de la dependencia, Araceli García Rico.
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0: Jackson Merrill conectó un jonrón y Jake Cronenworth y Luis Campuzano impulsaron carreras cada uno para los Padres de San Diego en una victoria de 5-4 sobre los Gigantes de San Francisco.
2: Para RCG Noticias, Luis Daniel Rodríguez.
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Son las 4 de la tarde con 43 minutos y queremos agradecer no solamente que esté escuchándonos, sino que se comunique con nosotros también, lo cual nos da muchísima alegría. Y las melodías que estamos escuchando son propuestas, por supuesto, por nuestro auditorio. Y quiero agradecer al señor Preciado que nos solicitó una melodía con pues este hombre, que músico, por cierto, muy conocido, que sería en el año 2000 quizá, me refiero a Juan Torres, y en esta ocasión pues con su, así se le llama a él, Juan Torres y su órgano melódico. Vamos a escuchar La Flor de la Canela.

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A nombre de todo el liderazgo de Radio Cadena Inciso, a nombre de cada uno de mis compañeros en las diferentes cabinas de radiofónicas, obviamente de esta noble empresa, y a nombre de su servidora Victoria Aguiar, la profe Vicky, le deseamos una excelente tarde. Gracias por habernos permitido acompañarle y gracias por estar con nosotros y además participar dentro del programa y en el contenido del mismo el día de hoy. Si Dios quiere, mañana a la misma hora tenemos una cita. Buena tarde, cuídese mucho, compañeros, como siempre, es un trabajo en equipo.

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